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1: Es la 1:33.

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0: Son las 2 y 2 minutos.
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1: Son las 2:32.

0: Son las 3:02.
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1: Son las 3:31.

0: Son las 4 de la madrugada.
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1: Son las 4:33.

0: Son las 5:01.
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1: Son las 5:31.

0: Son las 6:01.
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2: Son las 6:31.

0: Son las 7:02.
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2: Son las 7:30.

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0: Son las 8:02.
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2: Son las 8 y 31 minutos.

0: Menos mal que aparece, hombre. ¿A usted le echaron aceite en las patas?
1: ¿Por qué dice eso, doña Mamerta, que se me echaron aceite en las patas? ¿Qué pasó ahora?
0: Oh, porque no aparecía por aquí por mi casa, sepa nada. Y llamándolo al telefonillo que tiene en la cintura y no resollaba ni por nada. ¿Qué se creía, que era del banco?
1: No, yo miro el teléfono y según quien me llame contesto. Yo sabía que para algo me quería. Vamos a ver, ¿que para qué me quiere ahora? Usted sabe la cantidad de llamadas y WhatsApp que yo recibo al día. Entonces diré que yo voy a estar atento a usted. Y encima cuando la vi, digo, más tarde la llamo. Después se me olvidó.
0: Pues ponga la wifi.
1: Yo tengo la wifi, tengo todo eso, lo tengo yo ahí. Eso no hay problema ninguno. Y usted sabe ya lo que es la wifi.
0: Yo lo oigo a ellos ahí con la dichosa wifi y todas esas cosas. Y digo, él no me hace caso a mí. 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

0: bonita es
1: esta. Bueno, señores, saludos, ¿qué tal? Muy buenos días.
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1: Tengan propicio día.
0: 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Ay, ay, ay.
1: ¿Cómo se amanece? Yo no sé, pero... parece que estamos desde Santa Brígida hacia Las Palmas en Manhattan.
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1: Sí, sí, en Manhattan. Ahí arriba en Vega de San Mateo y los afluentes, ¿no? Por ejemplo, el barrio mío. Bueno, mío. Mío porque, no sé, soy un ciudadano de allí, pero el mío no es de todo el mundo.
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1: Vamos a hablar con un poco de propiedad, porque donde digo, no puedo decir Diego, ¿eh?
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1: La cuestión que cuando bajaba, incluso, saben que yo les pongo para que ustedes entiendan, la lluvia, cómo se cataloga, porque yo digo, no, hay un cien ni cien, hay un no sé qué, no sé cuánto. Y bueno, pues hay que decir que hoy en la mañana, casi llegando aquí debajo, no es que lloviera fideos entre finos, ¿vale? Tampoco fideos entre finos, un poquito ahí de fideos con polvillo, porque... saben ustedes que el fideo gordo es lluvia intensa, fideo del 3 es una lluvia de esa forma. Bueno, así la tengo catalogado yo para que ustedes entiendan, yo y mi mundo, ¿no? Bueno, la cuestión es que está, coño, hay una panza de burro y una con una ligera lluvia que, cuidado con los coches porque traiciona el, porque el asfalto se pone húmedo, sí, pues al rodamiento de los vehículos se pone húmedo.
0: Se
1: pone húmedo, va por mucha relentada también, o por no sé, pues, yo qué sé, húmedo.
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1: Y puede llegar a... tampoco se produce agua planis, ¿no? Pero sí que...

0: que no sé, la panza de burro esta. Yo ahora mismo cuando entré aquí en las dependencias de la radio, me dio hasta el allí, ¿no? ¿Qué quiere decir? Que hay un cambio de temperatura, incluso venía con el pantalón corto, que la hija de Tere Pérez Galván se quedó mirando para mí. Lo que pasa es que venía hablando por teléfono y no me dijo nada, pero sí que vi que me miró de arriba abajo, como diciendo, queño, no tiene desperdicio el señor Javier, ¿no? Tanto que habla esta Tere, que si mi hija está, mi hija, tu hija es igual que una mujer, igual que otra mujer. Sí. Lo mismo que los hombres, miramos a la mujer y las mujeres miran a los hombres, así de sencillo, ¿no?
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0: Así que Tere, lo de Tere y todo es eclesiástico, santamén. Ah.
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0: Bueno, pues eso, con el tiempo es eso. No sabemos qué lo que está pasando de Las Palmas, pero una panza burro, vamos a ver qué va a parar esto. Por otro lado, ¿qué les iba a decir? Ya se me fue de la cabeza. Ah, ¿de quién era hoy el santoral?
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0: Hoy es día 2, dice, jueves día 2. Hoy es día de Santa, del niño de Santa Teresita de Jesús, el niño Jesús. Era lo mismo Santa Teresita de Jesús que Santa Teresita, el niño de Jesús. Vale, que esa es mi madre, ¿verdad? Entonces hoy es día de la Santa Lenteja. Sí. Los jueves, de aquí, no sé hasta cuándo, ojalá tenga que comer lenteja toda una vida, ¿no? Eso quiere decir que mi madre está en disposición y en capacidad de poder hacer lenteja y de vez en cuando potaje. Salvando eso, hoy es día de Santa Lenteja, porque me toca ir a casa de mi madre a comer lenteja. Antes me preguntaba qué hago de comer, pero yo le decía, digo, piquito de pescado encebollado o a este. Ya, mi pescado encebollado. Y ya no me acuerdo cómo se hacía eso.
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0: ¿Y qué estoy para comer? Si me fío de usted, me hace ir a mí el pisco sueldo que me paga. Más, yo qué sé, hago unos muslitos de pollo con... Sí, hombre, ahora está ya todo el día que me diga que la avisa en la cocina para estar friéndole a usted. Mi madre no quiere ya llegue, ¿no? Siempre nos pedía para el Día de Reyes, mi madre no quería... Yo siempre me acuerdo de las parejas sentimentales que yo tenía. Yo y mi hermano, ¿no? Vaya fatiguita pasaban las pobres. Y digo las pobres porque vienen nuevas y tal, para regalarle algo a mi madre. Ah, la mejor que lo hacía era Araceli, la de terror. Araceli iba ahí a no sé qué dulcería enteró y le decía, porque me hay 5 o 6 mil hojas de esas blancas, ¿no? Y venía para arriba la pobre con ella a las manos ahí. Mi madre, oh, mi niña, que viniste a verme. Oh, Teresita. Entra para adentro. Y Araceli era, pues, Araceli entraba para adentro y ponía ahí las milongas encima de la mesa. ¿De cuándo que no venía para arriba? Teresita. Es que estoy trabajando en el colegio ahora, Teresita.
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0: quiérela. Araceli. La pobre, claro, mi madre y mi hermano, no le estoy trayendo dulce a mi madre. Se le sube el azúcar, coño.
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0: Era la demás era, después, ay, que no sé qué le va a dar tu hermano, me acuerdo yo, la mía. No sé qué le va a dar tu hermano. Iba a comprar una Rebeca. Mira, no lo estoy comprando mi madre. Ni Rebeca, ni Garzón, ni nada de eso. Porque mi madre tiene dos. Tiene una Rebeca de continuo. Un chanda de tu negro para estar aquí. Y otra para ir a San Mateo. Y otra para las excursiones. Era más, y tú verás que no le va a gustar, va. Llegaba la pobre ahí, mire, Teresita, si no le gusta lo cambia, Teresita. Tres a ver. Oye, mi madre, que iba, miraba para la cara de ella, digo, va, ya está, no le gusta. A cambiarla.
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0: ¿Y ahora qué? Sí, no te lo dije. A ver, no me digas nada. Sí, sí. Mi madre es muy repugnante para los regalos. Ella no quiere que comer. Ella quiere que le lleven que comer.
1: Ay, qué
0: sí, porque yo sí me di falta una Rebeca. Yo, la miro y la que me guste, pues después. Pues. Si me la pruebo.
1: 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Qué bonita es esta vida.
0: Y ahora, denme a mí si me den, denme a mí lo que quieran darme, pero. A mi madre no. Oh, una vez a mi madre tocó la excursión. Ya tú ves, si fue un día bonito. Tocó una excursión, almuerzo, un sábado, ¿ok? Y excursión. Regalo, almuerzo, oh. Y una señora que había aquí, muy buena, la pobre. Espero que esté bien. Una de estas de... ¿Cómo se llamaba ella? No me acuerdo el nombre. Que llamó y abajo ahí al regalo. Y sin más acá, sin más allá, pero... Era una mujer agradecida de Transportes Octavio allá abajo en el muelle. Y le dijo una tartita para doña Teresa para cantarle el cumpleaños feliz.
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0: Y mi madre se le saltaron las lágrimas y todo.

0: ¿Y qué mujer fue la que me hizo? Porque después viene a nosotros, después viene esto, porque más que... ¿Y qué mujer era? Más, yo no me acuerdo sin más, una mujer que... Y yo la conozco. Que no, más. Que tú... Y entonces, ¿para qué fue a dármela? Porque, como yo estoy siempre nombrándote en la radio, y dice que tú eres una madre especial. ¿Eh? Y ahora compré una tarta para todo el mundo, si me la hubiera traído para mí.
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0: sí. Aquella pobre mujer, coño. La tarta era para mi madre sola, hombre, no para toda la excursión, coño, que eran tres guaguas.

0: Bueno, pues, ¿qué hora es? Las 9 y 10 de mañana. Hoy es día de... A ver, ¿de quién es día hoy? Ah, aquí no. Marisol, por favor. Marisol, acá se me paga la manaki. Por favor. A ver. Otra mena que... Eso. Mírame, por favor, hoy día 2, coño, no me estés confundiendo. Día 2, mírame de quién es hoy la onomástica, porque según me... No veo, coño. Está dormida, tía. Joder, despabila, Yo creo que no viene muy temprano a trabajar. San Libertato. San Libertato y San Libertata. Hoy es la onomástica. Tengo que preguntar a Paco Santana a ver quién son esta gente, porque... Día 2, San Libertato, ¿ves? Dejémoslo entonces. Celebremos el más conocido de todos. Que día de Santa Lenteja. Vale. Y San Libertato, si hay alguno o alguna que lleve ese nombre y que no sé de dónde viene. Que se celebre hoy, con todos los respetos del mundo, su onomástica y que sea un día feliz, pero no conozco yo a nadie así. Si está en el almenaque, lo que pasa es que el almenaque no sé dónde está hecho. El que hacía la panadería Pulido, aquí con la Virgen de Fátima, ese era más... me lo daba Nicanor, de la panadería Pulido no daba el almenaque ese. Y ahí venía gente más conocida. Pero este no es un día. No le veo aquí. ¿Quién trajo este? Ayer cuando bajaba, lo que no me di cuenta es que tuve que bajar por la tarde y venir a Las Palmas a una reunión. Y me encontré, bueno, vi la gente de La Solana como que estaban ya repartiendo los programas de las fiestas y de el programa de las fiestas. ¿Qué pasó, don Manuel?
1: Buenos días, mi amigo, ¿cómo estás?
0: Bien, hombre, por aquí estamos, ¿qué tal?
1: Bien, ¿y tú?
0: Dando palos con el rabo, ¿dónde te cae tanto perro ahí?
1: 11 tengo.
0: ¿11?
1: Sí, ¿quieres uno?
0: No.
1: Vale. No. ¿Cuándo puedo salir en antena que voy a hacer una reclamación tremenda?
0: Estás en antena ahora mismo para que tú hagas la reclamación tremenda.
1: Venga. Avísame que voy para
0: ya,
1: allá.
0: Ya, ¿no? Ya estás aquí ya, en antena ya.
1: Buenos días a todos los oyentes de Radio Las Medianías y los radios perdidos. Yo soy Manuel Macías Suárez y la que lleva todo eso en la cumbre es mi mujer, María Esther Pérez Araña.
0: La que lleva, escúcheme, ¿la que lleva el qué?
1: La que lleva el negocio, yo estoy jubilado, mi niño.
0: Vale.
1: Yo no tengo nada que ver con una cosa ni con otra, lo que tengo yo es que voy a hacer una reclamación porque el mirador de Goyave se recalce 70 o 100 años. Tal, hicieron rayas continuas, pintaron todo aquello, dejaron aparcamiento para 5 coches, donde antes que habían 25 coches y 2 guaguas, ahora no cabe sino 5 coches. Pusieron vallas a derecha, a izquierda, se ha gastado una fortuna de dinero porque se han gastado millones y millones. La última obra que se hizo fue hacer un pasillo por ahí para allá que todavía no se ha inaugurado, y era para 5 meses y llevan un año y medio la empresa Transa. Año y medio. Pusieron bordillos como se ponen en muchos sitios donde se puede aparcar. rayas continuas, y la única raya que hay de la Cruz de Tejeda al Pozo La Nieve es esa que están allí. Sentido obligatorio, para arriba y para abajo. Ahora si viene de San Bartolomé de Rano, viene más Paloma, usted tiene que tenía que dar puerta a la Cruz de Tejeda para entrar al mirador de Goyada Becerra. Oye lo que le digo. Y si usted viene de la Cruz de Tejeda para arriba, y usted va ahí para ver el mirador, para hacerse una foto, cualquier cosa, tiene que dar día de dar vuelta arriba al cruce de Cuba Grande, porque usted no puede girar ni a derecha ni a izquierda. Esta gente se lo saben todo, y yo estoy muy descontento con lo que están haciendo con el turismo. Esta gente se lo saben todo. También te voy a decir dos palabras bien mente a los cazadores, que tengan mucho cuidado, porque la Guardia Civil está multando en todos los aparcamientos. Y no es que yo esté en contra del cabildo, esté contra el gobierno, sino lo que hay. A mí eso, Javier, me da unas cosas.
0: Bueno, pues porque... dicho está, yo siempre digo una cosa, que ahí arriba, en esos sitios, lo que te inducen después es a saltarte la línea continua, porque saben que no hay mucho tráfico y bueno, te inducen a eso, no sé.
1: Mira, Javier, un mirador de toda la vida, que la gente viene a sacarse fotos, a ver el mirador, a ver las cosas típicas, se están cargando todo, se cargaron el Roconulo, se están cargando el Goya Becerra, y se cargan todas las cumbres, porque estos los políticos son así, a cargarse todas las cumbres, y eso está en una oficina, ellos no saben nada, claro. Ellos no saben sino firmar. Y como estos son empresas grandes, como las son empresas del gobierno, coja para adelante, un año y medio lleva atrás ahí, con 7 u 8 obreros ahí arriba, con una pareja en 2 meses, por ponerle mucho, un año y medio, y haciendo no más que basura, eso para que le llegue a todos los que le duela, al que no le duela, que no le llegue, pero que le duela, que le llegue profundamente.
0: Pues, sí. Dicho está, Manuel. Que dicho está.
1: No, que si algún tío fuera de esa gente, de los políticos, tú verías si lo vieron ellos lo que habían querido hacer. Pero como eso no lo tuve a ellos.
0: Pues nada, venga, gracias, Manolo. Venga.
1: Que tengan un buen día.
0: Vale, ya hablamos. Bueno.
1: Gracias, niño.

0: Bueno, vamos a seguir avanzando. Antes ya me soplaron por aquí que la señora que siempre, bueno, es la que invitó a mi madre a la tarta, se llamaba Francis. Casi no me sale el nombre de Francis, pero que hace tiempo que no sé nada de ella. Sé que tenía a su marido ahí payullillo y demás y tal. Pero no sé si estará escuchando, no escucha o no sé dónde está, porque hace ya por lo menos un año y algo que no sé de nada de ahí. Pero sí, fue Francis quien llamó allá abajo al... Y también le compraba un quequito aquí en la madera y le mandaba para arriba a mi madre el quequito también. Buen día.
1: Buenos días, David.
0: ¿Qué pasó, hombre? ¿Qué tal?
1: Aquí estamos una semana ocupados.
0: ¿Y dónde has estado, Vicente?
1: Yo haciendo las cosas, había...
0: En toda la semana, estamos a jueves hoy, no has llamado nada.
1: Ayer fui al médico, al centro de salud, para mí, a pedir otra vez los ejercicios, las piernas y todo eso.
0: ¿Y te lo dieron?
1: Ahora espero que me llame.
0: Ah, coño, pero es que me iba toda la semana, digo, qué raro que no esté...
1: No, estaba ocupado saliendo...
0: Ah, coño, me llamó la enfermera. Sí. Y me dice, mire, ¿y dónde está?
1: Pues estaba ocupado también toda la semana hablando con los políticos.
0: Ayer nada más, ayer, sí. Los demás días, ¿no?
1: Ya.
0: Pero la enfermera mismo me...
1: Escuché un poquito nada más y me fui.
0: Ah, la enfermera mismo me mandó y dice, uy, mi amigo Vicente, que no, lo echo de menos, lo extraño.
1: Bueno, a ver, una persona que activa, cariñosa, todo, y no la va, piensa en mí.
0: Y hasta Gilla también.
1: Un saludo, Gilla, la huesa.
0: A Gilla.
1: Semera.
0: Ayer tuve.
1: Un saludo, un abrazo. Un abrazo a la enfermera, hombre. Que le llega allá y que lo coja su...
0: Enfermera, un abrazo de Vicente, ¿se lo da envuelto, plastificado o cómo? ¿Cómo se lo vas a dar el abrazo ese, Vicente? ¿Virtual?
1: No me ve a nadie, ¿eh?
0: ¿Y por qué te escondes para dar el abrazo, Vicente?
1: A mí yo no me escondo de nadie, yo el abrazo.
0: No, pues entonces que no te vea nadie, ¿no? Pues,
1: Es un niño, ¿vale?
0: ¿Tú te conformas con el abrazo?
1: No, un abrazo, a ver.
0: Pero no pasa de ahí.
1: Es que estoy siempre como amigo.
0: ¿Tú no sabes que tú puedes, si le das un abrazo, la puedes dejar temblando, que se le puede.
1: Y se cae al suelo, ¿no?
0: Claro que se puede caer al suelo. Se cae al suelo porque le entra en el corazón, le entra temblique de la emoción, porque eso se llama emoción.
1: Claro. O llorar o todo eso.
0: Nah, llorar no, porque si llora menumea, pero...
1: A ver, pero, el vino, tú bebes vino, a ver, los ojos son pequeños.
0: Sí, los ojos
1: son pequeños y si lo bebes son grandes.
0: Ya. Hombre, yo tengo los ojos pequeños, pero es por las medicinas mías, Vicente.
1: Y yo también tengo y estoy aquí.
0: Ya, pero eso de... No sé cómo ella... Normalmente, el abrazo...
1: Ya preparé ya la comida, ahora a fuego.
0: ¿Y qué preparaste?
1: Piqué ajo, toda la mañana estaba llorando, piqué...
0: ¿Cebolla?
1: Cebolla también, estuvo llorando también.
0: Joder, pero...
1: Pimiento y todas esas cosas.
0: ¿Y te da ganas de llorar? ¿Te hace llorar la cebolla?
1: Claro que sí, a ver si lo moja un poco y eso, y para allá, y lo corta, y los troza. Eso te pica los ojos y llora, las dos cosas. Yo no lloro, no lloro por nadie.
0: Ya.
1: Sí, si lloro, sí, una familia, ¿sabes? Si pasa, no, ojalá que no.
0: Hombre, en las películas, para hacer las películas, parten cebolla para que la gente llore, Vicente.
1: Claro.
0: Si no, no. Yo no lloro con la cebolla, ¿no?
1: ¿No lloraron nunca una mujer?
0: ¿Eh?
1: ¿No lloraron nunca una mujer?
0: Nunca.
1: ¿No?
0: No. Yo nunca he llorado por una mujer, ¿sí? Porque donde hay una viene y otra mejor atrás, eso no se puede llorar.
1: No, ya, es verdad.
0: Yo
1: todos los días veo mujeres alrededor, todos sitios, mujeres alrededor, porque...
0: ¿Tú te crees?
1: Para,
0: tú...
1: para aquí, para allá, caminando.
0: ¿Tú te crees que la mujer llora por el hombre?
1: Y el cuerpo bonito y no se puede coger.
0: No, hombre, coño, eso no se puede coger, eso se lo tiene que dar ella.
1: Ella, a nosotros.
0: Ella te tiene que dar el cuerpo, ella te tiene que decir a ti, tómame. ¿Entiendes? Y tú tienes que después tomarla, pero cuando ella te lo pida.
1: Claro. Que pasa en los días, sí.
0: No, bueno. Hay amores a primera vista, ¿me entiendes? Después están los de segunda vista. Y después está el cupido. Uh-huh. ¿Me entiendes?
1: Si está una persona casada, eso sí, puedo cogerlo.
0: Nah, ¿a quién?
1: Eso sí, a la mujer. ¿Y el hombre?
0: ¿Una casada?
1: Claro, eso sí.
0: ¿Cómo va a coger una mujer casada? ¿Tú sos loco? ¿Qué?
1: No, tú me entiendes. Hay gente casada, ¿sabes ya?
0: Ah, que van, están casados y van a los bailes a coger otras mujeres.
1: Sí, claro.
0: Eso era antes, ya ahora no, Vicente.
1: Yo lo he visto, a ver... esperando la barra, las mujeres, los hombres ahí en la barra y la mujer, me eche un buche, corazón.
0: O sea, que le pague una copa.
1: Papito, un boliche. Y se lo paga y después va a bailar. Y allí ya se habla y tal, se habla y tal, y allí hoy vamos.
0: No, pero...
1: Yo sé más que tú, Javier.
0: No, yo creo que sé más que yo, pero no, hombre.
1: ¿Y el baile te gano yo?
0: Sí, a ver, sí. Pero si yo estoy casado y yo no puedo ir a... Puedo ir al baile a mirar, pero no puedo... ¿Y puedo bailar?
1: Sí, y tu mujer dice, no, voy a una noche a hacerle con unas amigas una noche, una amiga, ¿y qué dices tú? ¿Qué dices ahí, al banco, ahí, sentado?
0: ¿Qué dices tú? No, eso era antes, Vicente, ahora no. Vamos a ver, si yo estoy casado y me dice mi mujer, mira que voy a ir al baile. Ah, vale.
1: Yo voy contigo.
0: No, mira, pues vete que yo me voy a ver el fútbol hoy y tal. Ahora, que tú vas a ir al baile.
1: Sí.
0: La mujer va al baile. Y que vaya al baile no quiere decir que vaya a ir con otros hombres o tal. Que la van a invitar a bailar. Si va guapa, pues claro que la invitan. Pero eso... No quiere decir que después te diga, ah, pues yo te llevo a la casa, y o yo qué sé, o no sé. Vicente, mira, si quiere estar contigo, está, y si está contigo es que no está con, ¿me entiendes? Tú no, es que no se le puede poner puerta al mar.
1: Vamos a ver, yo ahora voy a un baile, ¿no?
0: Sí.
1: Voy a un baile.
0: Sí.
1: Voy a ir a doctora a bailar.
0: Sí.
1: Y al rato me encuentro mi mujer o mi novia o la quería.
0: Sí, lo que sea.
1: Ahí.
0: Sí.
1: y no me encuentro allí y voy a otro sitio, va, ya está.
0: Vicente, pero eso no es así, eso era antes, Vicente.
1: A ver, ahora también, Javier, ahora.
0: Vamos a ver, Vicente, tú tienes a tu mujer en la casa, ¿vale? Y tú dices, voy a dar una vuelta para ir abajo para venir a la Canaria. Y te sientas ahí. En lo que tú estás ahí abajo, viene el panadero o el de la bombona. ¿Vale? Y toca el timbre y responde arriba a tu mujer. Buena, mire que soy el de la bombona. Ah, súbemela. Y entra y para adentro y descarga la bombona. ¿Dónde quiere que se la ponga? No, póngamela aquí en el cuarto pileta.
1: ¿Colocada?
0: Exacto. Coño, ¿estás sola aquí? No. Sí, porque mi marido fue para allá abajo, para venir a Canarias.
1: ¿Quiere un café? ¿Quiere otro?
0: Claro.
1: ¿Quiere un café? ¿Un sí, rum?
0: No eres bobo, No eres bobo.
1: No,
0: no,
1: yo sé más que tú.
0: ¿Y tú allá abajo en la avenida Canaria? Sí. Y está ahí abajo, tranquilo. Y ella ahí bebiendo café. ¿Qué es lo que pasa?
1: Y después abre la puerta. Pasito.
0: Sí, no, claro.
1: Y me lo encuentro en la cama haciendo cosas.
0: Pero si ella quiere y lo hace. Es porque ella quiere, pero porque... ¿Quién te mandó a ti a ir allá abajo a la avenida Canaria?
1: Había a hacer mis cosas, a hacer los mandados.
0: ¿Y ella también está haciendo sus cosas?
1: ¿En la casa?
0: ¿Qué? ¿Cómo que en la casa? Mira que este hombre...
1: Está aquí acostado aquí
0: porque le dio fatiga y le levanté las piernas para arriba para que se le bajó la tensión.
1: Sí, sí.
0: ¿Y por qué tiene que estar haciendo cosas ahí?
1: Hay de todo, a ver.
0: No. ¿Qué te tiene eso de la cabeza, Vicente? Mira, no... Eso te tiene que quitar de la cabeza. Porque si a mí me invitan a café en una casa, yo voy a beberme café. Pero eso no...
1: alguno que está escuchando la radio que llame así, ¿verdad? Eso que estamos hablando los dos. A ver, tengo un mensaje WhatsApp.
0: Vamos a ver el WhatsApp. De antemano ya me mandaron aquí. Dice, tú estás loco, dice.
1: Saludo, Carmen, Sardino.
0: O me falta un Hellball, dice.
1: A ti, Luis. A mí no me dice nada porque yo te gano. Bueno, no te ríes, la verdad.
0: No.
1: ¿No hay nadie por ahí escuchando?
0: No. Un hombre que hay aquí que me pidió 10 euros, que le debo 10 euros.
1: Oh,
0: claro. Es un bicho. Y no me dejan hacer el bicho. Ya, güey.
1: Ya juega y mañana viene y el cuerpo lo sabe.
0: Vicente, yo te recomiendo que te busques una mujer de fuera.
1: La tengo de afuera, a ver, llevo ya siete años.
0: Eso que tú estás hablando, esas mujeres son las de aquí. De fuera, tú le mira que voy a ir al baile, vete cariño, no tarde, que yo estoy aquí segura como dicen los overos, como el agua en una cesta.
1: La cachorra es bonita, esa gente.
0: Sí, esas mujeres valen la pena, Vicente, pues son gente amable, coño.
1: Claro, hay de todo, ¿no? Es bonito llevarse con todo el mundo y
0: búscate una de esas, Vicente.
1: ¿Cuál? Que están,
0: de estas que dicen papito, que te dicen papito.
1: Papito, la tengo, a ver, una amiga, no tengo nada, una amiga y llamamos bien.
0: No, pero una amiga, pero que con derecho a Rossi, Vicente.
1: Y yo estoy sentado allí y en vez de lejos, ella viene a me saluda. Te vi, un rato ahí.
0: ¿Se levanta? Ahí. ¿Se levanta y te viene a saludar?
1: Sí, sí.
0: Muy bien, muy bien.
1: Y a mí me, la gente me quiere, me aprecia mucho, me quiere. Porque,
0: a ver, porque tú sabes bailar, Vicente. Saber bailar hoy en día, saber bailar. Mira, el otro día fue Paquito Santana, que fue a la excursión.
1: Un saludo, Paquito.
0: Estaba en ahí, que yo no sé, que eso le puede costar una denuncia. Porque Paquito Santana fue, si no, enséñame a bailar, dice. Se lo dijo por lo visto a una mujer.
1: Sí, sí.
0: Que la enseñara a bailar, porque Paquito no sabe bailar sino el bal de las mariposas nada más. Es lo que sabe bailar Paquito, Paquito Santana aquí. Y entonces dice que le dijo a la otra mujer, enséñame a bailar. ¿Y tú sabes lo que es? Como un pato cuando va...
1: a sudar.
0: Y yo le digo, Paquito, ¿pero qué estás prendiendo ahora con un trastor de estos de mano? Paquito daba los brincos. Coño, no sé, pero ¿sabes lo que fue? Después me enteré yo, vale. Paquito dice que, dice no, pues eso, yo me fui, vino aquí a beber café conmigo, aquí arriba. Dice no, yo fue que me hice el bobo para que, pa chocarme con ella, ¿me entiendes?
1: Claro, claro, no lo hizo de Paquito.
0: ¿Tú te das cuenta? Y todo el mundo allí mirando ahí, ay, el pobre Paquito no sabe bailar, ¿eh? No sabe bailar, no.
1: La mujer no lo sabía eso.
0: Claro que la mujer no lo sabía. La mujer, aquello que no, la pobre no se dio cuenta, sería, ¿verdad? Y yo le digo, Paquito, si Paquito sabe bailar, coño. Paquito ha bailado con muchas mujeres. Lo que pasa es que, claro, tú sabes que es que si tú, por ejemplo, no sabes,
1: sí.
0: Y así choca, dice, ah, ay, ya perdiste el paso, ay, venga, otra vez. Y te vuelves y chocas otra vez. Eso lo hace con idea, bobo.
1: Sí, sí.
0: Hay que ser listo. Paquito es más listo que tú, que yo,
1: No.
0: ¿Que no? No.
1: No se compra la nata y eso.
0: Y después la mujer dice, le dijimos, cuando vino para acá, dice, no, le estaba enseñando a bailar, dice, el pobre. Es que me dio tanta pena para enseñarlo. Y mira, apústate a la academia para dar clases de baile. A la rumba. Venga, pues Vicente, vamos a seguir, anda, que saluda. Bueno, no suspire, no
1: suspire. A mi madre,
0: no,
1: a
0: la mira, no suspire.
1: Suspiró estos días, y para las tardes, así esta noche gana España.
0: Vamos a ver. Pues.
1: No, yo veo tres equipos ahí, a ver. España, Brasil y el otro, Messi.
0: Francia, hombre.
1: ¿Eh?
0: Papín.
1: Y Papé también está ahí. Vamos a poner cuatro, entonces.
0: Cuatro, entonces. Ah, bueno. Vamos a ver.
1: La final... Ahí está, la final.
0: Vamos a ver, Vicente.
1: ¿Y Marruecos? No sé, Marruecos.
0: Coño, mira, la enfermera me escribió, Vicente.
1: Saludo, enfermera.
0: Dice, no, a mí no hace falta que me salude.
1: ¿Por qué?
0: No sé.
1: ¿A ti? ¿Te lo dice a ti?
0: Sí.
1: No me lo diga a mí, está bien.
0: No, bueno, bien ¿será que te quedará más a ti que a mí?
1: Yo tengo una foto de ella ahí, guardada ahí.
0: Yo tengo otra, que ayer me la encontré. Una foto, me la dio una mujer, una foto, pero en papel. Ahí sí, ella con un sombrero y yo con otro.
1: Sí. ¿Tú sabes quién me saluda a mí todos los días?
0: ¿Quién?
1: Las dos hermanas que viven ahí en Las Palmas, las dos hermanas que...
0: Sí, Pino.
1: Sí, Pino, sí.
0: ¿Y Oti?
1: Y también, no, Oti no, Pino sí.
0: Ah, Pino.
1: Saludos, Pino, por ahí...
0: Buenos días, Pino. Saludos, que estás en Valencia.
1: Y Pino y la madre también, Las Palmas, un saludo.
0: Pues Vicente,
1: un saludo.
0: Hasta mañana, venga, bueno.
1: Bueno. Y con sabor a cumbia.

0: mandarle un saludo que me acaba de mandar un WhatsApp a Carmendelia. Buenos días, Carmendelia. Qué alegría de escucharte, tu dulce voz y tierna voz.
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0: Carmendelia, la conozco yo de toda la vida. Desde niño jugábamos abajo en el paseo, ¿cómo se llamaba aquello abajo? En el caidero. Es la encargada allí en el Club de Mayores de San Mateo. Oye, por cierto, Nieve, que de cuando no la veo tampoco. Carmendelia, ¿cómo está Nieve? Fátima sí la veo yo de vez en cuando. Por cierto, el viernes, Línea Latina ahí en el Club de Mayores de la Vega de San Mateo.

Bueno, pues antes les estaba comentando sobre el tema de las fiestas de la Sagrada Familia en La Solana y el... No tengo el... Bueno, Ricardo me mandó un día algo, pero no me di cuenta ya. Me di cuenta después de haber pasado que me podía haber traído un programa de las fiestas de La Solana. Si quiere que... A la gente de La Solana, incluso me tropecé con Mónica, que la vi por allí, por... Mónica, la hija de José Denny, doña Pino. Somos moteros de Gran Canaria. ¡Buenos días, Cholo! ¿Cómo andas, Cholo? ¡Sos motero!

0: Bueno, el amigo Miguel de la Atalaya me mandó un chiste, pero Miguel, no puedo aumentar eso mucho porque tú sabes que aquí a veces la piel de muchos es muy sensible. El chiste está bueno, vale, pero si lo contamos aquí, Dios los libre.
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0: Vamos a repasar un poquito los bailes también.
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0: Merengue Show es quien está el sábado en Flor Canaria. Anoche estuvieron los Parranderos del Sur.
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0: El sábado, Impresión Musical, estarán en La Milagrosa, 9:30 de la noche. Y los brillantes, los que estamos ahora mismo escuchando, están en el tablero de Maspalomas este sábado y Raúl y Demelsa el domingo.
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0: Castillo del Romeral, nueva impresión el sábado.

0: Miren, ahora voy a hablar de los chistes. A ver si veo por aquí un chiste que me... Bueno, un chiste no, un cuento de del amigo Pepe Monaga que me... En una de las cintas, de estas que sabe que yo pido siempre que me den, alguien me la dio. Y pude sacarlo, a ver si es esto, a ver si puede ser esta que... A ver si es esto, ¿no?
1: En una guagua de las que hace el viaje al puerto de Las Palmas al puerto, allí en la Alcarabanera, la guagua iba completamente llena, pero no podía entrar nadie, oigan, los metían con un calzador. Y en las carabaneras, como digo, sube una señora con un niño y metiéndose por aquí y por allá. Así que la mujer llegó y se colocó al centro de la guagua y el niño agarrado a la falda. Arranca esa guagua, tengo que advertir que era un día de verano, caballero. Un calor, porque ustedes saben que la guagua, las buses, están casi todas cerradas. Pero yo le digo, un calor que aquello, sofocante, y todo el mundo, no hay derecho, debían de tener toda la ventanilla, debían de acá y de allá, y arriba y abajo. Bueno, protestaban, pero nada, ustedes saben que no nos hacen caso, y sigue al entierro. Allá a la altura de Lugo, alguien se derramó, María Santísima. Empieza esa guagua a hinchar, porque el aire que la habían metido no le cabía, caballeras y caballeros. Y uno, y uno, ¿quién sería? En estos chiquillos dice, madre, coño, usted se bufió, ya yo está loco, eso qué vergüenza. Usted fue, coño, muchacho, eso ahora se ha visto, ¿eh? Ay, qué vergüenza. Usted sí fue, coño, yo no fui, muchacho, que sí, coño. Que me huele lo mismo que cuando usted se lo tira en casa.

Bueno, vamos a seguir avanzando. Ya la faltan 5 minutos para las 10 de la mañana. Estamos escuchando a la parranda, digo a la parranda, la agrupación folclórica Los Ovejeros, que tienen el 17 de julio, se celebra en el barrio de la Suerte, Tamaraceite, la participación de la agrupación Raico y la agrupación folclórica Tamadaba, con los propios ovejeros a partir de las 19:30 horas.

0: Buenos días.
1: Buenos días, Javier.
0: ¿Quién eres?
1: ¿Quién va a ser?
0: Está... ¿Isabel? Ah, Isabel, ¿cómo está mi niña?
1: Es que hoy es cumpleaños mío.
0: No me jodas, ¿sí?
1: Sí.
0: ¿Y cuánto cumplí?
1: 84.
0: ¡Nada más!
1: Mira, ve.
0: ¡Coño! ¿Y qué tal? ¿Cómo lo vas a celebrar?
1: Bueno, aquí en la cama, ¿cómo vas a celebrar?
0: ¿En la cama?
1: Claro que estoy aquí acostada.
0: Ya, coño. ¿Por qué no te puedes levantar?
1: Nada.
0: Ya. ¿Y a quién tienes ahí?
1: ¿Eh?
0: ¿A quién tienes ahí?
1: Mis hijos.
0: Entonces ya, pero ¿te levantas al baño y eso no?
1: No, el baño lo tengo cerca.
0: Pero te puedes levantar, digo yo, ahí en la casa, ¿no?
1: Un poquito nada más.
0: Pues sabes que te diga, pásalo lo mejor posible y tal, no sé si puedes comer dulce.
1: Yo sí los como, pero no me lo dan.
0: ¿No te lo dan por qué?
1: Porque tienen miedo.
0: ¿Del azúcar?
1: Claro.
0: Joder, coño, me cago en 10. Pues nada, pues, ¿qué vas a hacer? Si quieres seguir viviendo.
1: ¿Cómo está por ahí la gente?
0: Todo el mundo bien, vamos a buscar aquí el cumpleaños feliz para ponértelo, aunque sea, para que lo escuches ahí.
1: Vale, cariño.
0: Vale, porque otra cosa no puedo hacer por ti, porque si... No sé qué quieres que haga. ¿Quieres alguna cosa en especial?
1: Una canción que está bonita, del cumpleaños feliz.
0: Esa te la voy a poner ya, pero digo yo que si quieres... Que te mande algún hombre ahí que te haga un estriste o algo, ¿va?
1: No, de eso nada. Yo tengo mío lejos.
0: No, hombre, pero no se va a enterar, coño. Yo voy allá abajo y te bailo ahí un poco ahí. ¿Eh?
1: No, yo estoy me conformo con
0: todo. Es que me da pena, coño, para que el cumpleaños pueda celebrar. Yo voy... En bañador, que tengo un bañador de leopardo que ruge.
1: Vale. ¿Y tu madre?
0: Está bien, gracias a Dios, bien.
1: ¿Y Rosy está bien?
0: Todo el mundo, bien.
1: Me recuerdo.
0: Venga.
1: Adiós.
0: Isabel del Cardón, muchas felicidades, que cumpla muchos más. Toda una vida ahí. Con nosotros desde Radio San Mateo.

Bueno, pues ahí estaba. Ahora se me acaba de apuntar otra señora aquí que me dice: mi cumpleaños es en agosto. A ver si también me hace un de eso a mí. ¿Cuánto cumple? Tiene que ser de 60 para arriba, ¿eh? Porque de 60 para abajo no respondo a... son incontrolables.

tuve un leopardo, del leopardo. Y por cierto, ahora me acabo de acordar que estaba yo el otro día, y sabes que cumplas muchos más, mi niña, y la señora esta que cumple en agosto, creo que queda un mes, pues también que cumpla muchos más, no sé cuántos serán, pero bueno, los que cumplan, bienvenidos sean, ¿no? Esto, estaba yo el otro día ahí en un caso de esto que me pasó. Saben que yo siempre voy buscando la noticia, ¿vale? La noticia a mi manera, ¿no? Porque si uno ve las cosas, pues luego pues está uno como la ve, ¿no? Estaba en Inamar, en el mercadillo. Y estaba Nelly, que la chica que vende los CDs y demás. Y en eso llega una chica por ir para acá. Yo me quedé estupefaciente. y aquella... Nelly no se dio cuenta. Porque no se dio cuenta. Pero llega ahí una mujer. No, una mujer no, era una muchacha, era una muchachita. Como si fuera un... De estos, pero de estos perros gordos que hay, de estos, sí, porque ella era gordita y traía unas orejas, unas orejas, ¿verdad? Y pues así toda pintada. Y después atrás venía con un rabo, y venía, y después me di cuenta, iba como también como un. Una especie de collar en la cadena. Y se paró allí en el... ¿Sabes qué? Este que vende disco tiene allí una caja con conejos de estos de... Conejitos de estos que van... Que tienen, le ponen pilas y empiezan... A dar brincos dentro de la caja. Y cuando llega allí... Se acaba mirando para así. Y la otra que venía con ella, como que le dijo que uno se ríe, coño, pero no, yo no sé, pero es así, ¿no? Como que le dije, ¿qué? El precio y tal, y ya que ya. 6 euros, ¿vale? Y le dije, ¿te gusta? Y aquí, con la cabeza. Con la cabeza, y se lo compró ahí, digo, coño, me cago en 10, de esto, yo me voy a estar cagando con toda la movida, y Nelly, tú no te das cuenta de una cosa, dice, el qué, no, porque estaba aquí, el qué fue, digo, ¿y tú no viste la muerte? Y dice, sí, yo vi que tal, que tú no viste que le digo que si se lo compraba y que tal, que cual, y tal. Y digo, pero no viste narrado. Y sí, la mujer un poco, está como un. Eso es un disfraz de eso de carnaval, y tal, y cual. Y digo, no, coño. Tú no ves que eso es. Que ella cree que es un perro. Y tal, y sí. ¡Ay! Y, ¡ah! Mira, corazón, no hablaba ni. Pues yo no lo había visto. Y ya tuve ya. La oportunidad de verlo, una cosa es decirlo y otra cosa es verlo así, pero le compré un conejito de esto ahí para que juegue con eso. Asombroso.

0: Fela, buenos días. Buenos días. Saludos para mi sobrina Fabiola, para todos los oyentes. Y feliz día, Fabiola, buenos días. Yo no sé si Fabiola seguirá escuchando la radio o no, porque sí, me manda, pero me imagino que me mandará repetidas veces a todo el mundo el buenos días o buenas noches, feliz descanso, feliz lunes, feliz martes. Y no sé, pues me imagino que tampoco va a estar ella pensando en mí para mandarme los buenos días o las buenas tardes. Yo ante eso siempre yo a quien le tengo que dar un feliz día o una buena noche lo hago de puño y letra. No solo de reenviar un gatito, un perrito, el perrito abanicándose, si hace calor. A mí esa no me entretengo en eso. Si tengo que hablar, lo hablo, aunque sea a través del WhatsApp, pero que sea de puño y letra, ¿no? Entonces, Fela, cumpleaños el domingo, Fela. Ah, pero el domingo tengo un torneo, aquí vamos en Los Olivos. Y estoy invitado a jugar ahí un torneo de fútbol. 7. Y claro, sería después de mediodía para adelante, no sé qué hora tiene la celebración tú de esto. Pero no me importa ir y complacerte, Fela, si es tu deseo. Porque me estoy promocionando, ya en agosto cobro. Julio lo tengo, todos los cumpleañeras de julio. Me tengo una cajita de lavadora, vale, y yo me meto dentro y me tienen que sacar de allí para darle la sorpresa a la cumpleañera, ¿no? Así que Fela, el acceso a tu domicilio es factible porque tiene que bajarme en una carrucha para abajo.
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0: Mari Carmen de Cuesta Blanca, mañana. ¿A qué hora, Mari Carmen? A ver, para mirar la agenda. A ver cuántos cumple Mari Carmen. Me cago en 10 porque me sacó. Coño, me está flaco, me es rentable.
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0: por lo menos invíteme a la comida. Me regalé de Huesta Blanca, cumplí 50. Pues no aparentas más, Mari Carmen. Yo te conozco hace 25. Te conocí con 25. Michael se compró una bicicleta estática. Este no está bueno en la cabeza.

Eso es más que tiene que estar. Ahora más que está incorporado a las tertulias también. Carmen de Saldina, buenos días, Carmen. Buenos días, Javier. Que tenga un día bonito y me manda una mariposa.

0: Bueno, que lo baile. Ahora a las 10:30 tengo. Estoy esperando que venga un señor por aquí para una reunión.
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0: Aprovechen el verano, disfruten del verano, vivan el verano. No vivan las vacaciones. Aquí los pobres tenemos que trabajar. Yo a partir del lunes voy a intentar coger vacaciones, para que lo sepan ya desde ahora. Porque tengo también el lunes análisis, tengo pruebas en el hospital. Imagínense, mire qué vacaciones voy a tener yo.

0: Tampoco nos han traído el programa de la fiesta de la lechucilla de Santa Teresita. Ni el de la Solana, bueno, pues si no quiere que lo leamos, no lo leamos. Gracias arriba a Juncal de Tejeda. Lo que siempre digo yo, nos aprecian más fuera que dentro. La Milagrosa, la Angostura, tenemos por aquí también aquí a la Bodeguilla. La Bodeguilla, muchas veces que el Rey del Trono. ¡Buen día!
1: Hola, buenos días.
0: Buenos días.
1: Era para hacerle una preguntita.
0: ¿En antena o en privado o cómo?
1: En privado, si puede ser.
0: Sí, señor, un momentito.

0: Bueno, pues era para precisamente también para un programa de la fiesta, a ver cómo lo pudieran dejar aquí en la radio. Y bueno, ya le dijimos, lo único que es, si lo traen por la tarde, igual está abierta la verja o no está abierta la verja, porque el buzón está dentro del zaguán.
1: Sé que soy un tonto.
0: Y tendría que dejarlo por ahí, por medio de la verja para adentro, ¿no?

0: Seguimos avanzando, 10 y 26 minutos de la mañana.
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0: Repase un poquito los bailes. Sábado merengue show en Flor Canaria. En La Milagrosa, impresión musical, 9:30 de la noche. Tablero de Mapaloma, Los Brillantes, el sábado, 9 de la noche. Y el domingo, Raúl y Demelza. El Castillo del Romeral, nueva impresión. En Vega de San Mateo, Club de Mayores, Línea Latina, este viernes 9 de la noche y el domingo en Clave Musical.

Bueno, voy a ir dando ya paso un poquito a la publicidad. Que son los que hacen posible que estemos aquí.

Y bueno, yo quedé ahora con un señor, no sé si me da tiempo volver a incorporarme, y si no, pues que sepan que mañana será otro día.

0: Bueno, pues nada, hasta después.
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0: Son las 11 de la mañana.
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Ya estamos, 11:02 de la mañana en Canarias. Benditos alisios. Bajada considerable de las temperaturas en comparación con la jornada de ayer. Así da gusto. Unos 20 grados tenemos a esta hora de la mañana en la Villa de Santa Brígida. Aquí estamos, en calle Nueva número 1, Galería Comercial La Palmera, local número 6. Un placer acompañarles un día más a través de la sintonía de Radio Las Medianías de Gran Canaria, tu radio. Jueves 2 de julio del año 2026. Muchísimas gracias por elegirnos, por compartir la mañana con nosotros. A los que están trabajando desde la madrugada, muy buenos días. Para los que nos escuchan desde casa, que también han madrugado seguro, buenos días. Estás en el coche, buenas, extrema las precauciones. Puede ser que estés a través de internet, www.radiolasmedianias.com. Buenos días. Pues lo dicho, está el tiempo más fresquito. Se esperan y estamos ya disfrutando de esos cielos nubosos o despejados. Parece ser en la mayor parte de la isla y durante la jornada. Nubes bajas en vertiente norte a primera hora y a última hora. Temperaturas agradables que van a rondar los 25 grados, por ejemplo, en la capital Gran Canaria. Algo más elevadas en las medianías y sur de nuestra bonita isla. Y ahí está el viento alisio soplando de componente nordeste. Con ese cisne, cisne. Bueno, hoy además la Iglesia Católica celebra la festividad de la Visitación de la Virgen María. ¡Felicidades! Visitación de la Virgen María. En el Parque Municipal de la Villa de Santa Brígida, a esta hora de la mañana se está trabajando duro. Como saben, celebramos la recreación histórica de la Batalla del Batán durante este fin de semana. La Villa de Santa Brígida vuelve a rendir homenaje a uno de los episodios más importantes de la historia de Canarias, recordando aquella victoria de 1599, en la que las milicias canarias y la población de la isla lograron frenar el avance de las tropas holandesas del almirante Peter van der Duys. La programación continúa hoy en la tarde, luego les cuento, y mañana, por la mañana, tendrá lugar un solemne homenaje a los caídos, protagonizado por el Regimiento de Infantería Ligera Canarias 50, que son justo los que están a esta hora de la mañana trabajando en lo que es la colocación de todo lo que se necesita en el Parque Municipal de Santa Brígida para ofrecer una paella mañana. Pero primero hay cosas. Por cierto, en Canarias 50 es heredero de aquellos valientes milicianos que defendieron esta tierra. Mañana habrá una paella popular abierta a toda la ciudadanía y un magnífico concierto de música sefardí a cargo del grupo Sefardica. Sí, como lo oyen, mañana, primero que nada, se va a rendir homenaje en la plaza de la iglesia de Santa Brígida, 12 del mediodía. Y luego se vienen todos a disfrutar de esa paella en la que tú, que estás escuchando la radio, también puedes participar. Platito de paella, un refresco, pan, en horas del mediodía. Bueno, durante el fin de semana, esto es sábado y domingo, el casco histórico y el parque municipal se van a transformar en un auténtico campamento del siglo XVI, con recreaciones históricas, talleres, oficios tradicionales, esgrima, baile de época
Y como gran broche final, la espectacular representación de la Batalla del Batán, que volverá a llenar las calles de la Villa de Santa Brígida. De esa historia viviremos con emoción y con orgullo nuestras raíces. Todo eso en la Villa de Santa Brígida. Esta tarde tenemos en la Biblioteca Municipal, a partir de las 7, la presentación de un libro que se titula Genealogía de la Inquisición de Canarias. Una obra del catedrático de Historia Moderna de la Universidad de Las Palmas de Gran Canaria, Fernando Bruquetas de Castro. Bueno, se preguntarán, ¿y de qué va el libro? Vale, va de la Inquisición. Bueno, pues este libro nos va a permitir viajar hasta los primeros años del siglo XVI, justo para conocer cómo actuaba efectivamente la Inquisición aquí en nuestra tierra y cómo controlaba la vida de muchas familias del archipiélago canario. Este trabajo recoge y estudia documentos originales de hace más de 500 años. Así que si les interesa, 7 de la tarde, Biblioteca Municipal de la Villa de Santa Brígida.

0: a subir.
1: Pueden disfrutar este fin de semana de una trilla de vacas, digo bien, en Vega de San Mateo. Ya saben que se celebran las fiestas del agricultor sábado y domingo.

trilla de caballos el domingo 5 de julio, 12:30 del mediodía, en la trasera del Polideportivo Municipal de la Vega de San Mateo. Es un acto enmarcado dentro de la fiesta del agricultor. Y la trilla de vacas más tempranito, a las 11. En la Plaza de los Gofiones. ¿Dónde está la Plaza de los Gofiones? Es donde ustedes suelen bailar cada domingo. No sé. Ahí donde está la carpa. Esa es la Plaza de los Gofiones. Siéntese a la sombra. Hoy vamos a estar hablando, por cierto, con Sonia Mayor sobre la primera fiesta de la papa en Vega de San Mateo. El sábado completito va a estar dedicado el día a lo que estoy comentando y resaltando, la fiesta de la papa. Que ya sopla la marea. Plaza de la Solidaridad, Vega de San Mateo, 4 de julio, primera fiesta, primera feria de la papa que organiza la Concejalía de Ferias y Eventos del Ayuntamiento Veguero, junto con la Concejalía de Agricultura y Ganadería. Con Sonia vamos a entrar al detalle sobre todo lo que van a poder ustedes vivir si suben a Vega de San Mateo el sábado desde tempranito. La feria se enmarca dentro de las fiestas del agricultor. Ya en la Plaza de la Solidaridad hay colocadas muchísimas casetas. Y solo resta que ustedes vengan a disfrutar.

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1: Yo tengo calor aquí en Estudios Centrales, qué pasada. Por contra, es que da gusto estar en la calle, ¿eh?
2: ¡Qué polvo, Comay, qué polvo!
1: Bueno, ¿qué tal? ¿Cómo va el día? ¿Cómo se presenta la jornada? Y de cara al fin de semana, ¿qué? ¿Qué planes tienes?
2: En el carro con Leopoldo.
1: Hay mogollón de cosas que puedes hacer, ¿eh? Aparte de descansar, que también tiene cabida.
2: ¡Mire, qué polvo y qué par en el carro!
1: 11, 14 minutos de la mañana.
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1: Buenos días a toda la buena gente que nos está escuchando a esta hora de la mañana. Bueno, como cada mañana, también vamos a pararnos un poquito para mirar nuevamente a Venezuela. Se cumple una semana, ¿eh?, desde los devastadores terremotos que sacudían el país y que han dejado miles de víctimas, decenas de miles de heridos y familias enteras que siguen buscando a sus seres queridos bajo los escombros, aunque la esperanza de encontrar supervivientes es cada vez menor. Los equipos de rescate continúan trabajando sin descanso para intentar dar con estas personas. Son muchos los testimonios que siguen llegando desde las zonas afectadas, vecinos que con sus propias manos, lo comentábamos ayer en tiempo de tertulia, continúan retirando piedras y hormigón allí donde aún creen que puede haber vida. La solidaridad internacional continúa movilizándose, aunque también aumentan las voces que reclaman que la ayuda llegue con mayor rapidez y que se faciliten todos los medios posibles para salvar vidas. Cuando ocurre una tragedia de esta magnitud, cada minuto cuenta y cada gesto de ayuda puede marcar una gran diferencia. Desde Radio Las Medianías de Gran Canaria volvemos a enviar un abrazo lleno de cariño y solidaridad al pueblo venezolano y especialmente a los muchos venezolanos que viven aquí, en nuestra tierra, compartiendo hoy la angustia por familiares, por esos amigos. Ojalá la esperanza siga abierta mientras quede una sola posibilidad de encontrar a alguien con vida. Con estos sentimientos seguimos avanzando en la mañana.

0: Estoy a la espera de que llegue Cristian Ortiz, presidente de la Asociación de Vecinos, Comisión de Fiestas del barrio de Pino Santo Alto. Quiero saber cómo van las cosas por Pino Santo Alto, cómo se presentan las fiestas en honor a la Virgen de la Salud, que se celebran en agosto. Hoy vamos a conocer el nombre de la persona que pregonará las fiestas. Aquí, primer medio de comunicación, gracias, Cristian. Bueno, vamos a echar un vistazo al WhatsApp.
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0: Por aquí está la amiga Sonia recordando lo del fin de semana.
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0: Sonia Mayor, ganadera quesera de la Villa de Santa Brígida, que va a estar sobre las 12 y cuarto en la radio con Santiago Denis para arrancar el espacio que dedicamos a la actualidad del sector primario. Vamos a hablar también, por cierto, de las de Galdar, las fiestas de, ahí lo diré, de la cebolla. Me pasaba cartelería la amiga Sonia. Y vamos a conocer al detalle lo que han preparado.

0: Pueden enviar WhatsApp al 619-51-5107. Por aquí está Manuel López, artesano. Buenos días.
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0: Agustín, buenos días también para ti.
1: 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Hey, hey, hey.
0: ¿Cómo está el tiempo donde ustedes se encuentran? Pueden llamar al 64 60 88 928 64 60 88. Por cierto, hay verbena en Juncal de Tejeda. Yo compartía un vídeo que me pasaba Lourdes Martel. Buenos días, Lourdes. Porque la fiesta sigue.

0: pueden ver el vídeo en nuestro perfil. Ahí está otro grupo. Que son tres grupos. Ahí está Cremita de Coco.
1: Hola familia, soy Juanqui de Cremita de Coco. Ahí y estamos. Este próximo sábado, día 4 de julio, vamos a estar en el Juncal de Tejeda. Para nosotros es una gozada poder estar en esa gran verbena que organizan con todo el amor del mundo la Comisión de Fiestas del Juncal, para unas fiestas tan arraigadas en nuestra tierra y que tanto están luchando para que no mueran. Así que nosotros vamos a ir con toda la buena vibra del mundo y con todo el corazón para que podamos hacer un espectáculo como ustedes, como las fiestas del Juncal se merecen. Así que el 4 de julio, sábado por la noche, habrá más grupos, cerraremos nosotros la gran verbena en el Juncal de Tejeda.
0: Allí nos vemos. Allí nos vemos, dijo.
2: Somos costeros.
0: Bueno, ¿qué hay en Juncal de Tejeda? Aparte de este verbeneo, tres grupos en uno, ¿eh? Está Cremita de Coco, que acaba de hablar el vocal. Estrella Latina y Besay Ojeda. Durante esa verbena se va a elegir la reina de las fiestas, el Miss y Mister Visitante, y habrán sorteos. Pero previamente, la verbena arranca a las 9:30 de la noche, previamente está la bajada de la rama, 6:30 de la tarde del sábado, acompañados por la banda isleña, y luego el domingo a las 12 del mediodía la misa en honor a los santos patrones, que son Santa Teresita y San Martín de Porres. La procesión por las calles del barrio a eso de la 1 del mediodía, acompañados por banda isleña. Luego tienen a las 3 de la tarde otra verbena del Solajero con el grupo Buena Onda, castillos hinchables para los más pequeñitos. 4:30 de la tarde la Máquina de Algodón de Azúcar, y a las 5 de la tarde el gran sorteo de una tarjeta regalo del Corte Inglés valorada en 300 euros.
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0: Y otra verbena.

0: Hola familia, soy Juanqui de Cremita de Coco y este próximo sábado, día 4 de julio, vamos a estar en el Juncal de Tejeda. Para nosotros es una gozada poder estar en esa gran verbena que organizan con todo el amor del mundo la Comisión de Fiestas del Juncal, para unas fiestas tan arraigadas en nuestra tierra y que tanto están luchando para que no mueran. Así que nosotros vamos a ir con toda la buena vibra del mundo y con todo el corazón para que podamos hacer un espectáculo como ustedes, como las fiestas del Juncal se merecen. Así que el 4 de julio, sábado por la noche, habrá más grupos, cerraremos nosotros la gran verbena en el Juncal de Tejeda. Allí nos vemos.
1: Allí nos vemos, decía el vocal.
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1: Batalla del Batán, fiestas del agricultor, primera feria de la papa, fiestas en Juncal de Tejeda con ese verbeneo.

0: se subió Juana.
1: Vamos con los bailes.
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1: El sábado podrán ustedes bailar al ritmo de Merengue Show en Flor Canaria.
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1: que dan un saltito a la Milagrosa, Asociación de Vecinos del Barrio de la Milagrosa en la capital Gran Canaria. Bailarán con Impresión Musical el sábado. En ese lugar están también de fiestas, fiestas patronales en honor a la Medalla Milagrosa, Nuestra Señora de la Medalla Milagrosa.
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1: Tienen la bajada de la rama y la bandera con la banda canaria a partir de las 4 de la tarde del 4 de julio. Luego ese baile, 9 y media de la noche, y el domingo a las 12 y media del mediodía en la Plaza del Pueblo, pregón de la fiesta a cargo de doña Virginia de Encibia. Estarán por allí los amigos parranderos de Tenoya. Se inician las fiestas en el barrio. Felices fiestas, vecinos.

11:28, vamos a por el repaso de los titulares más destacados de la jornada. En España viene marcada por la crisis migratoria, las temperaturas y el Mundial de Fútbol. Vamos en primer lugar con política y tribunales, regularización migratoria. El gobierno ha acelerado una regularización express de inmigrantes para mitigar los riesgos de un posible bloqueo por parte del Tribunal Supremo, defendiendo que es una necesidad económica clave para sectores como la hostelería. Hay disputa por la ley de nietos. Se ha bloqueado en el Congreso la ley de nacionalidad con el rechazo frontal de la oposición. El presidente del Partido Popular la ha calificado de ingeniería electoral, mientras los recursos en los tribunales siguen su camino, su curso. Dimisión en Sumar. La coordinadora de Movimiento Sumar ha presentado su dimisión oficial, denunciando una campaña de desprestigio en su contra. Caso CEPI. Continúa la confrontación política en torno a la imputación de la presidenta de la CEPI con la oposición, exigiendo responsabilidades y el gobierno manteniendo firmemente su apoyo institucional. Meteorología y sucesos. Alerta por calor extremo. Tres comunidades autónomas permanecen en aviso naranja debido a temperaturas máximas que van a alcanzar más de 40 grados. Incendios forestales. Preocupa muchísimo el fuego desatado en Zaragoza, el cual ha arrasado ya miles de hectáreas en un periodo muy cortito de tiempo y sigue concentrando los esfuerzos de los equipos de extinción. Violencia de género. La policía investiga dos posibles crímenes machistas tras el hallazgo de los cadáveres de dos mujeres en León y en Málaga. Y en deportes, la selección española absoluta se prepara con intensidad para su trascendental enfrentamiento contra Austria. Mientras tanto, selecciones de peso como Alemania y Países Bajos afrontan una fase muy complicada en el torneo internacional. Vamos con las principales novedades que hay en nuestro archipiélago. Educación y sociedad, reducción de ratios. La Consejería de Educación publica los criterios de escolarización para el próximo curso, confirmando una bajada en la ratio de los grupos escolares para incrementar la calidad educativa. Enfermeras escolares. El próximo curso escolar va a incorporar un total de 20 nuevas enfermeras escolares en los centros de Canarias. Retirada de amianto. Se confirma la retirada de amianto en 12 centros educativos durante este año, además de la proyección de otras 18 obras similares. Infraestructuras y energía. Conexión eléctrica. Entra oficialmente en funcionamiento el sistema eléctrico único La Gomera-Tenerife, un hito para la conectividad energética de Canarias. Inversión en Lanzarote. El área de turismo impulsa la mejora de las infraestructuras del municipio de Teguise con una inversión de 1,5 millones de euros. Sucesos y seguridad pública. Detención en La Palma. Agentes de la Policía Autonómica detienen a un varón buscado por la justicia debido a delitos relacionados con la violencia de género. Robo en vecindario. La Guardia Civil de la Comandancia de Las Palmas detiene a un joven de 26 años por la presunta comisión de un robo con violencia en un comercio de vecindario, Gran Canaria. Fraude comercial. Desarticulado una trama criminal que se dedicaba al fraude mediante tickets comerciales duplicados en nuestra isla. Rescate costero. Dos bañistas en apuros han tenido que ser evacuados en helicóptero en la costa de Tenerife tras sufrir dificultades en el mar. Y cerramos con la previsión del tiempo. Ya saben que ha mejorado considerablemente la situación, las temperaturas han bajado, está todo mucho más fresquito en Canarias, coincidiendo con la retirada progresiva de la calima, también hay que decirlo, y una disminución notable en la intensidad del viento.

0: Escuchas cosas de la vida.
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0: seguimos, 11 y 40 minutos de la mañana en Canarias, y está ya por aquí Cristian Ortiz, que es presidente de la Asociación de Vecinos y Comisión de Fiestas del barrio de Pino Santo Alto, en la Villa de Santa Brígida. Cristian, buenos días, bienvenido.
1: Buenos días, muchas gracias.
0: ¿Qué
1: buenos
0: tal?
1: Días a todos los oyentes.
0: ¿Cómo estás?
1: Pues bien, muy liado, como te decía, ¿no? Porque
0: los exámenes.
1: Sí, la parte final del curso universitario, entonces un poco más de lío. Y bueno, ya preparando todo, casi todo preparado, no todo, el tema de las fiestas en Pino Santo Alto.
0: Hoy vienes con un cometido, como cada año.
1: Sí, exacto.
0: Vas a desvelarnos una noticia muy esperada. ¿Quién será la persona encargada de pregonar este año las fiestas de la Virgen de la Salud?
1: Exacto, sí, como cada año que hemos tomado como tradición, aunque este año se nos ha atrasado un poco.
0: No pasa nada.
1: No porque no lo tuviéramos confirmado, pero bueno, los líos, que sabes, sí, que llevamos meses hablando de venir, de no venir.
0: Sí, nos encontramos y oye, que voy a ir.
1: Sí, y siempre
0: surge
1: alguna cosa.
0: Llegó el día.
1: Sí, por fin, por
0: Cristian,
1: fin.
0: Cristian, cuéntanos.
1: Pues sí, tenemos, no es un pregonero, son varias personas. En este caso, porque la comisión de fiestas o la junta directiva de la Asociación de Vecinos La Caldera, pues decidió desde el año pasado darle ese privilegio al rancho de ánimas de Arbejales.
0: ¡Bravo!
1: Sí, yo creo que
0: muy
1: es un grupo,
0: sí,
1: que está ahí en la defensa de la cultura, que lleva pues sin parar. No hay registro de que hayan parado nunca, incluso con el COVID o con la epidemia del cólera, pues el rancho de ánimas siguió funcionando y siguió saliendo a las casas. Y bueno, desde hace unos cuantos años, más de 10 años seguro, en Pino Santo se había perdido un poco la tradición de recibir al rancho de ánimas. Nunca han dejado de venir, pero la asociación de vecinos apostó, digamos, por acogerles en el local social y ofrecerles la cena, que bueno, rápidamente los años posteriores hubieron vecinos que ofrecieron la cena, pero se ha quedado, digamos, de tradición hacerlo en el local social o en el colegio, y de esa manera pues también invitar a otras personas que quieran conocer la tradición. Y bueno, pues por esos valores y esa protección a la cultura que tiene este grupo, pues quisimos darles ese privilegio, digamos, de pregonar nuestras fiestas este año.
0: Muchísimas felicidades para ellos y también para ustedes.
1: Bueno, muchas gracias, sí. Yo creo que lo merecen, y sobre todo, incluso el año pasado fueron declarados bien de interés cultural.
0: Correcto,
1: por por el gobierno de Canarias, y bueno, como digo, es un rancho que nunca se ha perdido, que siempre han estado ahí, ¿no? No ha pasado como en la aldea o Valsequillo, que sí que se perdieron y se han recuperado,
0: sí,
1: sino este ha seguido por esa línea, y de hecho se escucha en su cantares, ¿no? Más populares, unos tonos así medievales, el tipo de instrumentos que usan, no hay acordes musicales, es una cosa.
0: Es algo que no debemos de perder jamás.
1: No, además
0: jamás.
1: Es una conexión. Bueno, hay gente que cree en las ánimas, ¿no?
0: Sí.
1: Hay otros que no, y es un poco de conexión entre, digamos, ese mundo celestial
0: y el terrenal.
1: Y el terrenal, ¿no? Entonces, pues, sí, creemos que hay que mantenerlo de alguna manera, porque al final es de ahí de donde venimos. Incluso hay un estudio muy reciente que salió en el periódico La Provincia la semana pasada, si no recuerdo mal, La Provincia Canaria 7, no estoy seguro ahora, que lo une con rituales aborígenes, de los aborígenes canarios, ¿no? Como que los aborígenes canarios tenían un culto a sus fallecidos, y de alguna manera, ¿sí?, a través del rancho de ánimas, la iglesia adoptó el tema del culto a las ánimas por también adoptar culturalmente a las personas que vivían aquí antes de la conquista, ¿no?
0: Qué interesante.
1: Hay un estudio también por ahí, o sea que no se sabe muy bien de dónde viene, pero bueno, que viene de muy atrás y que gracias a grupos como el Rancho de Ánimas de Arbejales, pues no se ha perdido.
0: Oye, tengo una curiosidad. Cuando te diriges a ellos, porque supongo que sería a una persona en particular, y luego se comenta, ¿no?, a toda la gente que conforma el rancho, el ser pregonero. ¿Qué te dijeron?
1: Pues yo en un primer momento hablé con Marusa Denis, que es del barrio de San Isidro, que también tiene mucha conexión con Pino Santo. De hecho, los dos barrios vienen caminando a la Misa de los Enfermos desde hace muchísimos años y nosotros también participamos de alguna manera en las fiestas de la parroquia de Arbejales y de San Isidro. Y bueno, yo hablé con ella y ella pues lo recibió encantadísima. Aparte, pues hablé también con Óscar Vizcaíno, que es uno de los investigadores que está también en el rancho de Ánima. Y bueno, la verdad, con el ranchero mayor también, Suso. Y la verdad que lo aceptaron, vamos, así de primera mano, sí, encantadísimos. Sí. Y ya se han reunido, están planeando cómo hacerlo, porque no va a ser un pregón de una persona hablando, o sea, de una sola persona hablando, sino que van a participar varias personas, va a haber también una parte de canto, un poco, digamos, reformado, por lo que me han contado. O sea que va a ser algo
0: bastante
1: especial.
0: Nos van a sorprender.
1: Sí, sí, sí.
0: Está claro.
1: Sí, de hecho quieren unirlo también con, por lo que hablaba ayer con ellos, quieren unirlo con la parte de la iglesia, hacer como, digamos, una inauguración de la fiesta donde participe pues la Virgen que
0: claro,
1: históricamente no, sí, está presente en el pregón.
0: Pero en este caso
1: pero
0: sí,
1: creemos,
0: sí que tiene cabida.
1: Sí, hay que darle también. Al final las fiestas patronales son para la Virgen de la Salud,
0: ella,
1: en este caso. Y bueno, queremos unirlo de alguna manera y quizás pues esta sea la vía más apropiada, ¿no?
0: Oye, Cristian, ¿y la fecha de este pregón cuál es?
1: Pues la fecha de este pregón, sí, bueno, vamos a mirar el calendario para no engañarte, porque con los días del año pasado y de este año me hago un lío. El 8 de agosto.
0: Vale.
1: El 8, sí, las fiestas serán del 8 al 16. Mantenemos los mismos días de fiesta, con algunas cositas menos, ya lo iremos anunciando porque, pues...
0: ¿Y qué ha ido a menos? ¿Qué han quitado?
1: Es que es complicado, el tema del caballo se nos está haciendo cuesta arriba.
0: ¿En serio? Yo que te iba a preguntar justo por eso, que al final todo se ha quedado...
1: Está muy difícil porque...
0: Lo de declarar la fiesta,
1: claro,
0: de interés...
1: Está todo parado. Está parado, bueno, a ver, no por nuestra parte, porque nosotros ya. Sí que estamos trabajando desde la asociación de vecinos.
0: No lo pongo en duda,
1: en
0: Cristian.
1: En el expediente, sí, sí, sí, lo tenemos, de hecho cumplimos todos los requisitos, que lo hemos hablado con la concejala de turismo. Y bueno, en principio el ayuntamiento pues tomará cartas en el asunto, porque tiene que ir por una vía institucional. Mm. O sea, desde la asociación de vecinos, sí, podemos trabajar en el expediente gratuitamente y porque nos interesa a todos, pero tiene que haber una institución que respalde el asunto. En principio lo hará la Concejalía de Turismo. Queremos también que Cultura forme parte, porque no es solo una cuestión turística ni deportiva, sino en Pino Santo va mucho más allá. Hay unas raíces, un hermanamiento con la Virgen del Rocío en Andalucía. Hay personas de Andalucía que viven aquí, el tema de rociero, o sea, hay bastantes cosas culturales, ¿no? Entonces queremos que de alguna manera sea un mix de todas esas cosas y poder potenciarlo. Este año era el apropiado porque era el 30 aniversario y queríamos aprovecharlo, pero en vista de que no hay un apoyo evidente a día de hoy o formalizado, pues... Nos hemos, digamos, caído un poco, también
0: se vino
1: en la comisión.
0: Moral un poquito abajo.
1: Sí, es que
0: ya.
1: No hay suficiente colaboración para poder avanzar con el evento. Entonces, este año está complicadísimo, súper complicado. De hecho.
0: ¿Pero lo van a celebrar o no lo van a celebrar el Día del Caballo?
1: Al día de hoy no lo sabemos todavía.
0: Está en el aire.
1: Sí, está en el aire y estamos en julio. O sea, es que
0: sí, sí.
1: Yo no quiero mentir a nadie, pero lo veo muy complicado.
0: No, está bien decir las cosas a tiempo, ¿no?
1: Sí, sí, a ver.
0: Y ojalá que mañana pase algo y me vengas a contar
1: pues, ojalá que sí, pero,
0: algo bien diferente, ¿no?
1: Pero lo dudo muchísimo porque, a ver, al final es como le digo yo a la gente, no es una fiesta, son dos prácticamente en la organización de eventos, ¿no?
0: Sí.
1: Y encima dos que tienen que compenetrarse una con otra y se solapan actos.
0: Claro, yo me hago la siguiente pregunta, supongo que la gente también. ¿Qué es lo que necesitas para que salga para adelante?
1: Uf, pues...
0: Acabas de decir manos. Sí. Colaboración.
1: Exacto, colaboración, sobre todo apoyo institucional, aunque deporte, sí es verdad, la Sociedad Municipal de Deporte nos ha ayudado muchísimo estos últimos años y de hecho se mantiene el evento gracias a la contribución económica y que dan ellos, ¿no? Y de limpieza, de labores de todo tipo, pero sí que necesitamos un respaldo institucional, pero ya no solo en esto, sino en todo, o sea, en labores de limpieza, en labores de la iglesia, ¿no? El otro día, el lunes de esta semana, teníamos una reunión con el alcalde y con concejales de la corporación, que pidió la asociación de vecinos a petición de los vecinos, porque, bueno, yo creo que este tema es general para todo el municipio, por lo menos para los barrios rurales del municipio.
0: Creo que sé por dónde va.
1: Sí.
0: Carreteras, caminos,
1: o sea, hay un abandono maleza, evidente. Que ya. Vamos, yo no me lo estoy inventando.
0: Cualquiera
1: que coja su coche y dé una vuelta por ahí.
0: Lo han contado aquí los vecinos y vecinas.
1: Exacto.
0: En la radio, además, con ver el perfil de Facebook de muchos vecinos de la zona, pues
1: y bueno, aprovecho,
0: han colgado hasta fotos.
1: Exacto, aprovecho para agradecer a los vecinos de Pino Santo que se han metido voluntariamente a limpiar carreteras. O sea, que no es una acción que les compete en estos momentos, porque para eso pagan impuestos, ¿no?
0: Sí.
1: Y bueno, la carretera del Campanario, en Pino Santo Alto, en Las Laderas, la parte de la Montañeta que la limpió el Ayuntamiento de San Mateo, o sea, hay la Caldera la limpió Teror. Hay una serie de cuestiones que le compete en este caso al ayuntamiento y que estamos así, ¿no? Y bueno, es verdad que el alcalde nos comentaba que hay unos problemas de contratación, unos problemas de licitación, unos problemas con los funcionarios que trabajan en el ayuntamiento, con los técnicos, porque están desbordados de trabajo o algo así. Era lo que
0: y
1: nos
0: eso
1: decía.
0: Ralentiza la ejecución de trabajo.
1: Sí, pero vamos, yo lo siento muchísimo por ser tan claro, pero que no esperen que limpien carreteras hasta el año que viene, si Dios quiere. O sea, es que estamos de esa manera.
0: Madre
1: entonces, bueno, por lo menos pedimos un respaldo en este tipo de cuestiones, tanto en la declaración de interés turístico como en la iglesia. El alcalde nos decía,
0: es
1: que el ayuntamiento no puede hacer nada. Digo, vale, no puede hacer nada el ayuntamiento, económicamente no puede hacer la obra, pero sí que puede ir alguien del ayuntamiento a decir, oye, estos vecinos, que
0: claro,
1: para eso somos son nuestros representantes, estos vecinos tienen este problema.
0: Sí.
1: Pues si el propietario es el obispado, oye, pues más que sea haga una reunión con el obispado y diga, ¿por qué aquí no se actúa?
0: O una llamadita, ¿no? Tampoco hay que desplazarse.
1: Es que,
0: pero hay que insistir, porque si no,
1: que el
0: es
1: edificio
0: verdad.
1: Sea del obispado, si se le cae una teja a alguien en la cabeza, ya no es del obispado. O sea, ya estamos hablando de un problema civil o de lo que sea.
0: Sí.
1: En la calle, ¿no?
0: Porque Cristian pues, sigue presentada a la iglesia, ¿no?
1: Sí, sí. Sigue
0: igual,
1: cerrada. Nosotros
0: igual que el año pasado.
1: Igual.
0: ¿No se ha movido nada?
1: No. Eso es una cosa.
0: Ay. Cuéntame,
1: no se ha movido
0: cuéntame.
1: Nada, pero tampoco se ha movido la estructura, que es una cosa
0: milagrosa.
1: Sí.
0: ¿Podría?
1: Yo no sé si.
0: Ay, Dios.
1: Porque con lo que ha llovido este año.
0: Exacto.
1: Nosotros pensábamos que iba a empeorar la situación.
0: Y nada,
1: quien entra a la iglesia está tal cual. O sea, es que no se ha caído ni la pintura
0: mal.
1: De dentro.
0: Increíble.
1: Entonces, que la limpiamos el año pasado y no se ha caído nada. Pues no sabemos si es que se ha sentado, a lo mejor, se movió en su día y ahora se sentó el cimiento y está.
0: Y se ha quedado quietita ahí.
1: Claro, es que a lo mejor no hace falta tanto, no lo sé. Yo no soy técnico de obras ni nada.
0: No, lo da que pensar esto.
1: Sí, sí, sobre todo en un año donde la precipitación ha sido una cosa
0: bestial,
1: extraordinaria.
0: Bestial. Sí, sí.
1: O sea que. Pero bueno, no.
0: Oye, ¿y
1: no
0: dentro
1: ha
0: de la iglesia qué hay?
1: No hay nada. Está
0: nadita.
1: Vacía, sí,
0: vale.
1: Porque nosotros hace 3 años decidimos sacarlo todo, con la esperanza también.
0: Todos que son las imágenes, los bancos.
1: Sí, sí, sí, todo. O sea, está vacía. Nosotros decidimos sacarlo todo porque, pues, al principio se dijo que había un proyecto, que se iba a empezar con el tema de obras y no sé qué, a través de la parroquia.
0: Sí.
1: Y bueno, que al final resultó que no fue verdad. Y ahí estamos. O sea, a día de hoy no hay proyecto, no hay nada.
0: ¿Y qué dice Vito? Vito, el párroco pues de Vito, Santa Brígida, Vito Ando.
1: Lo llamo de menos, Vito. Lo llamo bastante de menos porque no dice nada. Ese es el problema que tenemos.
0: Pero Vito,
1: o sea, habrá que preguntarle. Yo de hecho discutí hace un tiempo con él porque le dije, oye, se ha hecho el 500 aniversario de la parroquia de Santa Brígida, de la parroquia, no de la iglesia. Porque una cosa es el edificio eclesiástico, ¿no? Y otra cosa es la parroquia. La parroquia incluye las ermitas de diversos sitios y también incluye la iglesia de Santa Brígida, claro. Digo, ¿por qué no está toda la parroquia representada, no? Pero bueno, lo echamos de menos como lo echan de menos en Pino Santo Bajo, como lo echan de menos en otros barrios. O sea, no es que tenemos un problema con nuestra ermita en la que la parroquia yo creo que debería responder activamente, ¿no? En este caso el párroco, pero no es así.
0: Porque él tiene, él tiene competencias en esto. Puede ayudar, bueno, puede presionar.
1: Es nuestro representante dentro de esta institución,
0: sí,
1: ¿no?
0: Exacto.
1: Que es el obispado. Entonces yo creo que, hombre, si a lo mejor él nos diera un empujón, pues claro, podríamos llegar un poco más arriba, no lo sé.
0: Mira, ¿y los vecinos, Cristian, qué dicen?
1: Pues todo el mundo me pregunta, pero...

0: esto de otra vía, ¿no?
1: Porque para quien
0: es
1: no
0: verdad
1: lo
0: que
1: sepa,
0: cuando nos intentamos mover por ahí apareció sí. el vicario general de la diócesis, claro. Y hubo una reunión en Pino Santo, sí. Pero claro, es que solo se basa en reuniones.
1: Pero Cristian, vamos a matizar los años que hace que la iglesia está de esa manera. ¿Cuántos años van?
0: Uf, más de 10 seguro. Sí, sí, sí.
1: ¿Se dan cuenta? Están escuchando bien.
0: Sí, más de 10
1: seguro. Más de 10 años sin poder hacer uso de la iglesia porque, sí. hablando claro, el balón va de un tejado a otro. Bueno, ahora está en...
0: Exactamente.
1: En el obispado, que es quien tiene...
0: sí.
1: La obligación, ¿no?
0: Sí, pero hasta ahora está de si es de los vecinos, que si es del obispado, que si es del ayuntamiento, que si la obra la hizo no sé quién, que si, o sea, ha habido ahí un movimiento que al final ha determinado en que, pues,
1: estemos contando esto, sí, exacto, un año, sí. más.
0: ¿Mm? Exacto, sí. Yo espero que cambie, espero que por buena voluntad de las instituciones o de la gente, pues esto llega a cambiar algún día.
1: Claro, ahora
0: porque
1: entiendo...
0: al final es lo que le decía el alcalde. Sí. Digo, es que no se trata... Sí, el edificio claramente es un edificio religioso. Eso no lo ponemos en duda. O católico en este caso. Pero
1: es importante.
0: Pero es que es
1: para
0: importante
1: los vecinos y vecinas.
0: En el movimiento social.
1: Claro.
0: La semana pasada se presentaba un diagnóstico social que hizo la Concejalía de Servicios Sociales, en el que decía que las asociaciones de vecinos eran los principales grupos de dinamización de los barrios y que eso suponía una importancia en la ¿cómo se dice? En anclar, digamos, a la población en el barrio, en crear una identidad, porque claro, ya no tenemos colegio, ya no tenemos, o sea, no tenemos nada, solo tenemos digamos, de reunión social, tenemos la tienda de aceite y vinagre que bueno, le hicimos el homenaje en Flora Brígida. Y tenemos el local, bueno, la asociación de vecinos, a través de los eventos que realiza y la escuela
1: y
0: de adultos,
1: fiesta,
0: que no se me olvide, que también sigue.
1: Claro, también, es verdad.
0: Sí, porque el colegio, a pesar del estado de abandono, que casi que parece que está peor que la iglesia, sigue funcionando.
1: Es que estoy haciéndome una idea de cómo está todo.
0: Bueno,
1: y me acabo de echar manos a la cabeza, pero es bueno, ¿qué es esto?
0: Es tremendo, o sea, yo no sé por dónde va a llegar. Y tenía la esperanza de la reunión del lunes. Te digo, bueno, a lo mejor pues nos dicen, oye, esto está caminando, pero es que tampoco nos dieron esa esperanza. Es verdad que se ha caminado en el tema de basura, eso sí, que parece que está un poco más así, pero...
1: Estás hablando de la recogida selectiva, sí, de basura, que también,
0: sí, ahí parece,
1: deja que desear.
0: Sí, sí, pero bueno, lo entendemos, nos explicaron que hay un contrato ya...
1: obsoleto.
0: Que venía, sí, definido de anteriormente y que, sí. hay que comérselo, ¿no? Con lo que hay. Y bueno, después, aparte, el mal hacer de las personas, ¿no? Porque
1: ya.
0: No habrían trastos si las personas no tiraran los trastos donde los tiran.
1: Sí.
0: Eso está clarísimo.
1: Y no será por insistir, ¿eh? Que estamos de continuo.
0: No, no, no. Pero,
1: diciéndolo.
0: Pero bueno, tenemos ese tipo de problemas ahí y nos da abasto el servicio, ¿no? Pero bueno, parece que hay acciones previstas, que se van a hacer cosas, pero después, te digo, el tema de la iglesia no nos representan, el colegio ya nos dijeron que el ayuntamiento no tiene cartas en ese asunto, que eso depende del gobierno de Canarias. Pero es lo que te decía, o sea, volvemos a lo mismo, digo, pero represéntame, ¿no?
1: Claro.
0: Represéntame ante,
1: claro,
0: el gobierno de Canarias de que tengo
1: ustedes,
0: este problema.
1: Ustedes son una asociación vecinal con todos sus papeles,
0: exacto,
1: en regla, o sea...
0: No, y hacemos todo, o sea, yo...
1: todo.
0: Cuando me dijeron eso, lo primero que hice fue enviar un comunicado al consejero de Educación, diciéndole, bueno, al director general de Infraestructura, diciéndole, oye, tenemos este problema. ¿Ustedes tienen conocimiento de esto? Porque claro, a lo mejor es que ni lo saben, ¿no? O contactar con el director del CEPA de Santa Brígida.
1: Sí.
0: O sea, uno se mueve e intenta hacer todo lo que pueda, pero claro, llegamos hasta donde llegamos, no podemos ser más, ¿no? Y hombre, sí que echamos de menos sobre todo al ayuntamiento en esas cuestiones. Que hayan problemas, que el asfaltado de la carretera pues se va a atrasar o... que el desbrozado pues no ha salido, van a intentar hacer un contrato menor, a ver si se puede abordar, sí, un poco esa situación.
1: Y para estos días...
0: Nos explicaron eso, pero después es verdad que echamos de menos al ayuntamiento en cuanto
1: cosas...
0: a... Oye, es que usted también,
1: claro,
0: es mi alcalde o mi concejal.

0: o lo que sea, o mi representante en este caso.
1: Y conociéndote así de clarito, ¿se lo dijiste?
0: Sí, sí, lo saben. Lo dije yo también. Y se lo dijeron todos los vecinos que asistieron a la reunión.
1: ¿Y hay arrope? Es decir, ¿los vecinos acuden cuando...?
0: Bueno, el local social estaba lleno de gente, bien. Sí.
1: Y el local está en buenas condiciones y ya puestos a hacer un análisis, una radiografía del barrio.
0: El local tenemos nosotros, digamos, esa potestad de cuidarlo y está, no está en perfectas condiciones porque con las lluvias pues también han habido humedades y eso. Ya hemos pedido la subvención al Cabildo, está todo tramitado para pintarlo por dentro y por fuera entero, impermeabilizar la azotea otra vez. Y vamos a poner aire acondicionado, que nos está haciendo falta porque hay muchísimas actividades que se están llevando a cabo. Y bueno, eso también se lo agradezco a parte del ayuntamiento que están llevando actividades allí, tanto la actividad deportiva, la actividad entre barrios, puede ser que se llame, ahora no me sale el nombre, pero actividades estas que están haciendo servicios sociales en todos los barrios. El programa de actividades. Entonces, hay muchísima participación. Y claro, tampoco con 35 grados que ha hecho algún día y vendrá más.
1: Y más.
0: Pues queremos adecuar un poco las instalaciones.
1: Como tiene que
0: entonces,
1: ser.
0: Si viniera la subvención concedida, que esperamos que sí, hemos entregado todo y parece que está todo en regla, vamos a poner también una parte de los fondos de la asociación para destinarlos a la pintura y a esto. O sea que nos estamos moviendo hasta nuestras limitaciones, nuestro límite podemos llegar.
1: De verdad que me encanta verte porque hablas alto y claro, no tiras la toalla, sonríes a pesar de la adversidad, porque anda que no tienes frentes abiertos ahí.
0: Es que es una pasada, eso lo saben, no es solo de Pino Santo, porque a veces yo vengo aquí y digo, es mi madre, todas las cosas malas he dicho y nada bueno.
1: Esto pasa también en otros barrios.
0: Pero sí, yo creo que sí, gente ahora con el tema de la borrasca 13.
1: Sí, las carreteras, caminos, está todo hecho un desastre.
0: Está todo tremendo y hay problemas de accesibilidad en el municipio.
1: También.
0: Les pasó aquí a los vecinos de Las Meleguinas, Los Olivos. ¿No? Esa ladera que históricamente ellos entraban desde Los Olivos, pero claro, hoy en día entran con el coche por Las Meleguinas, ¿no? Han tenido ese problema, ha habido problemas con el saneamiento, pero también los tenemos arriba. Nosotros arriba se nos cayó una parte de la carretera de Las Laderas y allí está. O sea, allí lo máximo que hicieron fue pintar una raya amarilla y tres conos verdes.
1: Oye, yo tengo que ir a dar una vuelta.
0: Y supuestamente está parado eso también en vías y obras y no se sabe cuándo va a salir.
1: Y es competencia municipal.
0: Sí, es municipal y además es una obra de emergencia porque ocurrió con la borrasca. Claro, esto al principio estuvo la carretera cortada y después decidieron que se podía pasar, pero la carretera se ha seguido cayendo. Y encima tenemos a dos familias vulnerables socialmente, con dos personas con discapacidad que entran y salen con ambulancia y la ambulancia no puede entrar. O sea que se han quedado esas personas se han quedado incomunicadas a día de hoy, ¿no? Pero de tal forma que incluso le pedimos al ayuntamiento, si no va a ser la obra, limpien el camino histórico que va hacia la caldera de Pino Santo, hacia la cruz de la caldera, por lo menos para que los vecinos puedan salir por ahí y entrar en caso de emergencia, pero tampoco, es que ese es el abandono que
1: todo
0: sentimos.
1: Por escrito, Cristian.
0: Sí, está todo por escrito. De hecho, yo se lo dije a los vecinos, yo tomé nota de cada una de las peticiones que se hicieron en la reunión el otro día con las concejalías.
1: ¿Se levantó acta?
0: Y no la hemos levantado, pero sí que vamos a registrarlo todo. A pesar de que ya está todo registrado. Fue lo que yo les dije. No hay nada, absolutamente nada de lo que se ha dicho esté ya pasado por escrito.
1: Sí, si me permite opinar en esto, cuando tengan otra reunión, levanten acta.
0: Sí, podríamos hacerlo a lo mejor como en forma de asamblea extraordinaria o algo así y poderlo hacer.
1: Sobre
0: de todas formas, vamos a registrarlo en el ayuntamiento, todas las peticiones que hubieron. Pero te digo, otra vez, O sea, porque ya
1: otra
0: está.
1: Otra vez.
0: Porque no fueron problemas que nosotros desde la asociación no hubiéramos identificado, sino que están ahí.
1: Sí.
0: Hombre, esperamos que la reunión sirva para algo. Por lo menos para que se acerque la institución al barrio, que ya fue un logro traer a algunos concejales
1: ahí. ¿Por qué
0: dices
1: esto? ¿Porque se les invita y no han acudido con anterioridad?
0: No, bueno, hasta a día de hoy, en lo que yo llevo, no se había hecho una reunión en la asociación, en los barrios.
1: Vale.
0: En el barrio. O sea, desde la corporación en el barrio no se había hecho la reunión. Es verdad que los concejales, algunos sí que vienen. Ha venido Carlos Carrión, estuvo cuando el diagnóstico, ha estado más veces. Tenemos también más eventos deportivos, ¿no? Ha estado también la concejala de turismo por allí. Estuvimos reunidos por el tema del colegio. De tu urbanismo fueron cuando la iglesia. Algunas apariciones sí que hay, ¿no? Pero hacía falta un
1: si
0: sentarse,
1: llevo,
0: hablar con los vecinos y dar
1: perdonen
0: la cara y decirle, oye, pues esto que me parece estupendo.
1: Si lo llevo al terreno político, va más la representación del Partido Socialista.
0: Sí, bueno, también
1: Carmen Juez es de Unidos.
0: Yo creo que van todos,
1: Canaria,
0: porque
1: van todos.
0: Sí, de parte de cultura también se han hecho un montón de actividades.
1: Ando Sataute.
0: Sí, por ejemplo, y Abelina ha estado allí.
1: Sí, Abelina me consta, bueno, que está fijo.
0: Hicieron una obra de teatro también por parte de cultura, o sea que también hay bastante movimiento.
1: Bien.
0: Hombre, yo creo que hay representación de todos, pero es verdad que hacía falta esa reunión de nos sentamos y que estuvieron los tres grupos políticos. Y vemos qué problemas hay y damos la cara frente a los vecinos, porque yo había ya situaciones en las que yo decía, es que no
1: sabes
0: te puedo
1: qué decir.
0: Responder, claro.
1: Claro, y vas perdiendo credibilidad, porque si no llega la solución y solo presentas papel y palabra, pues parece que es que no haces nada, y es todo lo contrario.
0: No, si es que yo se lo digo y les pongo el mismo ejemplo a toda la gente. Cuando vino la borrasca, el primero que se echó a andar a ver las farolas que se habían caído fui yo, y le saqué foto a cada una y marqué la localización y se la mandé al ayuntamiento.
1: Ay, Cristian.
0: O sea, que no me importa, lo hago con todo el gusto del mundo.
1: Mira, me voy quedando sin tiempo porque tengo otro espacio que sacar para adelante, pero ¿cuánto tiempo llevas tú como presidente?
0: Como presidente de la asociación, 3 años creo. Sí, 3, 4 años, sí, ya perdí la cuenta.
1: Yo creo que más, porque yo hace años que te veo por aquí.
0: Sí, sí, ¿eh? Bueno, yo estoy conectado con la asociación de vecinos desde que tenía 11, 12 años, entonces
1: sí, siempre
0: llevo muchísimos
1: ahí
0: años, pero sí, ahora como presidente llevaré 3 años.
1: Mire, ¿y no te han tentado políticamente? ¿No te han echado el lazo?
0: Sí, hombre, siempre llega alguna propuesta, claro, sí, pero bueno, yo ahora con el papel que estoy jugando desde fuera, digamos,
1: sería
0: desde representante del barrio, pues
1: yo sé que no te esperabas la pregunta, está claro, porque aquí nada está planeado.
0: No, a ver, me han llegado propuestas, claro.
1: Bien.
0: Sí.
1: Es que el próximo año
0: y el sondeo,
1: hay comicios,
0: ¿no?
1: Y tú podrías representar y hacer mucho por tus vecinos y vecinas, todos estos problemas.
0: Pero no lo sé.
1: Desde
0: no
1: el
0: lo
1: otro
0: sé
1: lado.
0: Si es que, ¿sabes lo que pasa? Que yo le he perdido mucha fe
1: a la política. Te quedaste
0: explotoso.
1: ¿Por qué?
0: Yo he estado, bueno, la gente que me conoce, estuve en San Mateo, en política y hasta recientemente. Pero en Santa Brígida no he estado.
1: ¿En Santa Brígida? ¿En tu municipio?
0: No, ahí no he estado. Pero no te digo que no me llame la atención, porque al final la labor que hacemos en el barrio, pues yo pienso que si se hiciera desde el ayuntamiento sería estupendo. Es lo mismo, creo yo, ¿no? Pero bueno, yo le he perdido mucha confianza o fe a la política estos últimos años, porque
1: yo sé que hay mucho papel, burocracia, que eso ralentiza,
0: sí.
1: Que los medios humanos son pocos, lo ha comentado aquí también
0: es verdad,
1: el
0: Rosy,
1: propio
0: pero,
1: alcalde.
0: Pero es lo que te decía, ven y dinos eso, como fue en la reunión.
1: Claro.
0: Él fue y dijo, oye, lo de la carretera no ha salido por esto, esto, esto y esto.
1: Sí, sí.
0: Y uno no le ataca, sino simplemente le dice, vale, por lo menos ahora entendemos por qué está así. O lo del desbroce, ¿no? Dice, bueno, que no ha salido porque hubo un problema con la contratación, lo que sea. Vale, pero necesitamos también esa parte. Que los vecinos conozcan esa parte, ¿no? Pero al final,
1: entiendo.
0: Yo creo que es que hay un sentimiento de rechazo ya a Santa Brígida como municipio, porque es que no,
1: Porque
0: no,
1: pareciera,
0: no puede ser que claro, se queden incomunicados los vecinos y tenga que ser el Ayuntamiento de San Mateo el que les limpia cuando los vecinos son de Santa Brígida.
1: Eso lo he escuchado yo aquí en la radio, ¿eh?
0: ¿No? Por ejemplo,
1: sí,
0: que haya colaboración, estupendo. Si,
1: por supuesto.
0: Si al por final favor, es el servicio sí, al ciudadano.
1: Sí.
0: Pero que yo creo que tiene que haber esa... echamos de menos un poco esa parte.
1: Cristian, ¿cuándo te acercas nuevamente? Sé que estás con los exámenes, tienes mucho jaleo, pero antes de la fiesta te veo.
0: Sí, sí, seguramente.
1: Me traes
0: si
1: el
0: no,
1: programa.
0: Sí, o si no vendrán los compañeros también.
1: Vale.
0: Sí, porque seguimos habiendo un grupito bueno y
1: ¿están
0: tirando para adelante?
1: ¿Están los mismos?
0: Sí, sí, creo,
1: no hay baja. Bien,
0: creo que no se me bravo, escapa a nadie ahora mismo. No, yo creo que estamos los mismos, sí, sí, sí. Y bueno, somos un buen grupito, estamos luchando ahí porque bueno, ya lo ves, que a veces nos dicen, ah, es solo para la fiesta. Digo, no, también tenemos otra parte detrás que,
1: sí,
0: que está ahí luchando todo el año para que pueda salir, ¿no? Y bueno, en cuanto a la fiesta, pues sí, vendremos a lo mejor la semana antes o...
1: Vale,
0: ya
1: mándame un WhatsApp,
0: lo agendamos,
1: como hacemos,
0: sí, sí, sí.
1: Y
0: para
1: y
0: anunciar
1: cuadramos
0: todo el programa,
1: claro,
0: claro, como siempre.
1: Ay.
0: Y bueno, intentaremos hacer, aunque lo del caballo esté ahí en el aire, pero ya les digo que estamos, en el caso de que no saliera este año, pues intentaremos que el año que viene abordar ese 30 aniversario de la manera que lo merece. Entonces,
1: sí,
0: nosotros queríamos hacer algo más grande.
1: ¿Y económicamente cómo van?
0: Mal.
1: Mal.
0: Claro, porque es que es un evento enorme. Es un evento yeah, enorme yeah, que hace falta mucho apoyo.
1: Sí, sí.
0: Y bueno, que hasta ahora, a ver, mal.
1: Que
0: de cara a previsorio,
1: mejor,
0: porque...
1: Podría ir mejor, quiero...
0: Sí, sí, pero bueno, no es,
1: entender,
0: no es por
1: ya,
0: falta de ayuda en el sentido de que casas comerciales del pueblo...
1: Y los vecinos.
0: Vecinos, el Ayuntamiento de Terón nos echa una mano, el de Santa Brígida también, ¿no? Hay la subvención de festejos... que
1: yeah,
0: es un papeleo tremendo,
1: sí,
0: pero
1: sí,
0: está ahí, tenemos la del Cabildo, o sea que hay apoyo, pero no es suficiente para abordar el evento como nosotros lo estábamos ya planeando,
1: claro,
0: que era un poco llevarlo a campeonato regional y luego pasarlo a campeonato nacional en un día. No sabemos cómo va a ser
1: a ver
0: ese
1: si alguien...
0: trámite, hay elecciones también en la Federación de Hípica, eso nos ha dejado un poco ahí en 33, que no sabemos
1: claro,
0: lo que va
1: claro,
0: a pasar. Entonces estamos en un impasse ahí que no, no sabemos cómo va a salir. Y como te decía, ya en julio, complicado está que salga adelante, ¿no? De todas formas, bueno, intentaremos hacer lo que se pueda, no perder, por supuesto no vamos a perder la fiesta, la vamos a seguir manteniendo. Y bueno, si no es este año, pues será el que viene.
1: Esa cuando, es la actitud, Cristian, en
0: sí,
1: positivo,
0: sí, sí, ya,
1: siempre.
0: Lo estamos planeando, hombre, la
1: sí,
0: idea es que salga el expediente de interés turístico y que salga adelante, vamos a ver si hay suerte.
1: Pues muy bien, Cristian, te tengo que dejar,
0: sí,
1: que despedir, un placer tenerte.
0: Muchísimas gracias una vez más por la invitación y por ofrecernos el micrófono y llegar a todas las casas que nos escuchan. Y bueno, aquí seguimos luchando. A ver si va saliendo todo adelante.
1: Ya verás que sí, mucho ánimo.
0: Gracias.

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0: Seguimos avanzando en esta jornada de jueves 2 de julio, 12:33 minutos ya del mediodía en Canarias, y lo hacemos en la buena compañía de Sonia Mayor, ganadera quesera de la Villa de Santa Brígida, presidenta de ADAGA, que colabora con el Ayuntamiento de la Vega de San Mateo en lo que son las fiestas del agricultor, más concretamente en un acto muy muy esperado de cara al fin de semana, que es la Feria de la Papa. Sonia Mayor está por aquí, Santiago Denis también. Y tenemos un programa cargadito de información, porque vamos a hacer dos entrevistas a lo largo del espacio. Sonia Mayor, buenos días, bienvenida a la radio.
1: Buenos días, Rosy, a ti y a todos los oyentes de Radio Las Medianías de Gran Canaria.
0: ¿Desde cuándo en marcha, Sonia?
1: Pues,
0: ¿desde qué hora?
1: Desde las 4 de la mañana.
0: Es que no me equivoco, yo esta mañana decía, los hay de madrugada currando, y es que tú nunca te levantas tarde.
1: No, no me levanto tarde porque, como tú sabes, ahora hay que también estar con los últimos preparativos para la fiesta.
0: Sí.
1: Y como estamos colaborando, pues también tenemos que estar en las dos cosas.
0: ¿Y cómo sacas tiempo para tanto? Porque tienes otras representaciones también, lo de la cooperativa, lo de la comida, ¿cómo es?
1: Paca, lo del foro de animal,
0: sí.
1: Pues sacando tiempo, ahora mismo lo que es Paca va funcionando, gracias a Dios, va funcionando bien, y ahora estamos aquí con la Daga Canaria y estamos ayudando a los agricultores y agricultoras y ganaderos y ganaderas de todas las islas, pues echando una manita en lo que podemos para sacar cositas adelante, como la primera Feria de la Papa.
0: Eres una campeona. Ahora vamos a hablar un poquito de todo lo que vamos a hacer. Santiago, buenos días.
2: Hola, buenos días a ti, Rosy, y a todas las personas que nos oyen.
0: ¿Qué tal? ¿Cómo estás hoy?
2: Muy bien. Yo sobre de dónde saco tiempo. Yo tengo todo el tiempo del mundo, gracias a Dios.
0: ¿Los hay con suerte?
2: Sí, total, total.
0: No hay nada como la jubilación.
2: Después de haber estado currando un montón de años, pues mira, ahora tengo la suerte de...
0: Sí, señor.
2: Que voy para donde quiera, o no vamos, y eso, y hasta que el tiempo me alcance.
0: Sí, señor. Oye, ¿cuándo se jubila un agricultor, un ganadero?
1: Yo creo que...
2: Nunca.
1: Nunca, porque yo creo que aunque estés jubilado, sí, aunque tú estés jubilado, siempre vas a estar en la tierra echando una mano a...
0: Que te llama.
1: A tus hijos, eso no se va...
0: Te llama la tierra, te llama...
1: Hazte cuenta que a la persona esta que le vamos a hacer el homenaje,
0: sí,
1: tiene 85 años y a día de hoy todavía está con la tierra, activo. Y hasta hace poquito tenía un becerro, con 85 años.
0: Ya estamos dando pistas, no des muchas más.
1: Y la otra mujer, pues, con 70 años que tiene ahora recién cumplido, de jovencita estuvo en agricultura, y bueno, entonces te puedo comentar más, sí. Y después de que se casó, pues ha estado con lo que es la ganadería y el queso.
0: Una pasada, mira, es que
1: con 70 años que tiene y sigue todavía haciendo su quesito.
0: Madre mía.
1: Y su marido tiene sus ovejitas todavía.
0: Luego hablamos de todo esto porque estoy mirando el reloj, nos vamos muy sobrados hoy, me decía.
1: Llámate
0: a las menos cuarto.
1: Sí, ya lo puedes llamar.
0: Ya lo voy a ir llamando. Hay que localizar a Sergio Denis Ramos, que es el concejal por Avesán en el Ayuntamiento de Vega de San Mateo, responsable de agricultura y ganadería. Bien, ustedes si quieren se quedan hablando y yo voy a por el concejal.
1: Hay que recordarle a las personas que suban este fin de semana que intenten pagar en efectivo, porque como es un día solo lo que se van a montar los agricultores van a montar los puestos, pues no tienen datáfono para comprar con tarjeta. Que si pagan en efectivo, pues les hacen un gran favor a los agricultores que van a estar y agricultoras ese día ahí en San Mateo vendiendo, que se empezará a vender desde las 10 de la mañana hasta las 7 de la tarde. Se puede ir a comprar papa veguera, y el mejor lema que tenemos es del agricultor a la mesa.
2: Sonia, una pregunta, porque tú dices que como es un solo día, ¿esta Feria de la Papa se va a hacer solamente una vez al año o si... si sale bien, tiene éxito, se va a hacer, yo qué sé, todos los meses, cada 15 días o...
1: Por lo pronto hemos logrado hacerla una vez al año. Vamos a ver cómo sale y si la podemos hacer o para el año que viene una vez o dos, según cómo vaya saliendo. Porque hay que dar pasitos cortos, pero firmes.
2: Sí, firme. Yo creo que, hombre, que para el agricultor sería estupendo, si tiene éxito y vende, de que se haga con más frecuencia, porque una vez al año ellos no ese día no pueden vender todo lo que han plantado, ¿no? Entonces, claro, yo sé que también está la dificultad ahora mismo que incomodan un poco a los vendedores del mercadillo, ¿no? Pero eso es una cosa que, si tiene éxito, yo pienso que no debe ser solamente una vez al año.
1: Sí, que vamos a ver, esto no es un mal para el mercadillo, es todo lo contrario, porque si la sí. Feria de la Papa sale bien, que yo espero que salga de maravilla, ya va a haber una marca que la gente, cuando vaya a comprar sus frutas o sus verduras al mercadillo, pues también pedirá la papa de Vega de San Mateo, que la papa de Vega de San Mateo, a partir de ahora, ya va a ir en sus cajas con la marca de Vega de San Mateo.
0: Bueno, pues tenemos ya al primer invitado en este tiempo de radio. Nos espera al teléfono Sergio Denis Ramos, como decía, concejal por Avesan en el Ayuntamiento de Vega de San Mateo, responsable, entre otras áreas, de agricultura y ganadería. Concejal, muy buenos días.
3: Muy buenos días.
0: Muchísimas.
3: Muy buenos días a todos los colaboradores que tienes ahí y al público general.
0: Gracias, buen día. Está Sergio Denis. Y está Sonia Mayor.
2: Sergio Denis, no, Santiago Denis.
0: Santiago Denis.
3: Yo te iba a decir,
0: con los Denis. Con los Denis.
3: Repetido mío.
0: Perdón, con los Denis me hago un lío. Disculpen. No es la primera vez que me pasa.
2: Ya.
3: Sergio, no pasa nada. No.
0: Gracias.
2: Buenos días, Sergio. Y nada. Día. Encantado de que tengas un apellido igual que yo. Los míos son los dos Denis.
3: Ah, entonces tú vas con más fuerza que yo.
2: Sí, bueno. Ya la fuerza se me va un poco por la edad, ¿sabes?
3: Ya tú tienes un don.
2: Bueno. Yo soy de los Denis que proceden de San Isidro de Deró.
3: Vale. Pues un poco más o menos son igual que los míos, porque mi familia también es de la Solana de Utiaca.
2: Ya.
3: Y me imagino que será más o menos emparejado.
2: Seguro.
3: Bueno, y además tengo los Ramos de San Isidro, que es por parte de mi madre.
2: Ah, pues mira. Mira por dónde.
3: Sí. Vamos a hacer familia.
0: Esto es muy pequeño, a buen seguro si tiramos, ¿verdad? Hay familiares, lazos familiares, pero vamos a aprovechar el tiempo, en otro momento hablamos de eso,
3: sí,
0: que es interesante, porque me decía que tiene poco tiempo y yo lo quiero aprovechar bien. Voy con la primera pregunta y luego tertuliamos. Primero que nada, les doy las gracias por atender la llamada de Radio Las Medianías de Gran Canaria. No, y antes,
3: gracias a ti por llamarme.
0: Antes de hablar de la primera fiesta de la Papa, Feria de la Papa, y la creación de la marca Papa de San Mateo, le voy a hacer una pregunta, porque usted se ha reunido con agricultores y ganaderos de su municipio. ¿Qué diagnóstico hace de la situación actual del sector en San Mateo? ¿Cuáles son esas principales preocupaciones que le han trasladado?
3: Bueno, ahora mismo los agricultores están un poco decepcionados porque la papa vuelve a estar enterrada, como todos los años. Sigue viniendo papa de afuera, sigue viniendo papa que nos sigue haciendo daño, y la solución la sé, la solución es la unión, pero de momento no hemos llegado hasta ahí. Pero bueno, somos pequeñitos y creo que al final vamos a conseguir algo. Yo creo que desde el ayuntamiento, yo como agricultor que soy también, y un montón de compañeros, y te hablo también en nombre de una cooperativa, que somos muchos socios en la cooperativa de Coacena aquí en San Mateo, ya que tenemos un buen clima, tenemos buena tierra, tenemos buen agua, tenemos, la temperatura, tenemos una calidad de papa que hay en pocos sitios, porque, bueno, yo no voy a hablar más de otros municipios, pero sí puedo presumir de nuestra papa. Y cómo no, hacer una marca, hacer un nombre, hacer un logo donde esté la papa nuestra, un poco se represente. Uh-huh. Y eso fue cuando nos reunimos con Sonia, y después empezamos a hacer un grupillo, y creo que en el grupillo habemos unos 38 agricultores de San Mateo, porque sí, Ahora mismo el logo de la papa es la papa de la Vega, de San Mateo.
1: Hola Sergio, buenos días. Yo hoy sí traje una bolsa y la tengo aquí para que la, sí, la gente pueda verla.
0: La está enseñando a través del perfil de Facebook.
1: Para que vean cómo es la marca de la papa de la Vega de San Mateo.
0: Está muy bonita.
3: Va.
0: Esa pues imagen.
3: Sí, el logo creo que lo hicimos entre todos y todo puso su granito y cada uno decía una idea y al final se llegó, que creo que representa al pueblo, representa a la papa, representa nuestro color. Yo sí creo que está bonita.
0: Sergio, el censo actual de agricultores y ganaderos viene a ser este dato que ha dado, 30. ¿Cuál 38, es el censo actual?
3: 38 vemos en el grupo.
0: Sí, pero
3: hay muchos agricultores también que no están dados de alta.
0: A eso me refiero.
1: A ver, Rosy, lo que te quiere explicar, Sergio, perdona, Sergio, es que de los 38 agricultores y agricultoras que tenemos, con la que han pedido la marca de la papa, tenemos 34 hombres y 4 mujeres. Son los 38 que hemos estado reuniendo, nos hemos estado hablando con ellos, y están en la Asociación Adaga Canarias y han apostado por la marca de la papa.
0: Sí, eso es que lo quería hablar después. Yo, la pregunta que estoy intentando, quiero obtener respuesta, es usted que se ha reunido con los representantes del sector ahí en Vega de San Mateo y como concejal responsable, mi pregunta es, ¿ya tienen un censo elaborado para saber cuántos agricultores y ganaderos hay en Vega de San Mateo?
3: No, Sergio. Ahora mismo no. Te puedo decir, por la cooperativa, si le preguntáramos a la cooperativa, si te dirían los agricultores que hay. ¿Qué es lo que pasa? Que hay muchos agricultores que no plantan papas y plantan hortalizas.
0: Exacto, entonces, eso, por ahora, ahí me iba mismo, moviendo yo, antes de ir a la marca y a la feria, saber cuál es la realidad de Vega de San Mateo, toda vez que siempre ha sido un referente agrícola y ganadero de la isla de Gran Canaria.
3: Bueno, y sí, yo creo que sigue siendo.
0: Y sigue siendo, por eso siempre
3: porque
0: ha sido y es.
3: De aquí de San Mateo bajan muchos camiones tarde y noche con mercancía.
0: Sí.
3: Siguen habiendo, yo creo que quizás hay menos agricultores chicos, pero sí hay más agricultores grandes.
0: Claro.
3: ¿Qué te quiero decir con esto? Ahora mismo, gracias a las ayudas que nos ha ayudado a comprar tractores, maquinaria, un montón de aperos que nos hacían falta, pues la agricultura se ha podido extender un poco más.
0: Claro.
3: Porque antes cualquier agricultor con 10.000 metros y hoy en día puedes tener 200.000 metros, que tienes maquinaria para trabajar.
0: Sergio, las líneas de trabajo que usted, que además conoce el sector, bien lo ha dicho, usted se ha dedicado a la agricultura.
3: Y me dedico.
0: Y se dedica, sigue haciéndolo, ¿verdad?
3: Sí.
0: Claro, hay tiempo,
3: tiempo,
0: ¿no?
3: Todos los días que puedo, pues como es una empresa familiar, si puedo echar 3 horas, yo 3 horas, si el día 4 y el día que no puedo, pues nada.
0: Exacto.
3: Pero no, sí.
0: ¿Usted se ha marcado unas líneas de trabajo, pregunto? ¿Objetivos a conseguir antes de finalizar la legislatura?
3: Yo ahora mismo, date cuenta que llegué casi terminando. Ya había, en verdad que en agricultura no se hubiera hecho casi nada por aquí. Yo lo primero que un poco, lo que se me metió a mí en cabeza era coger y registrar una marca para saber cuándo, si tú llegas a un supermercado, a un mercadillo, a cualquier sitio donde se venda papa, poder identificar la papa de nuestro pueblo.
0: Pues vamos a hablar de la marca de la papa, Sergio, con detalle. Yo lo que le pregunto es precisamente esto que usted casi ha contestado ya. Y objetivos que persigue con la marca Papa de Vega de San Mateo y qué ventaja va a tener para los productores del municipio.
3: Bueno, desde el ayuntamiento lo que hemos facilitado es, hemos contratado con una empresa de caja. Esa empresa acá, nosotros pagamos el inyector, la pieza que se llama para poner el logo a la caja, y las personas que están metidas ahora mismo en la lista esa, pues tiene un descuento por la caja. ¿Qué más te puedo decir? Yo creo que estamos representando lo que son los agricultores de aquí, de las medianías, de San Mateo. Eso ahora esto es un paso a paso y yo creo que el primer paso se ha dado. Ahora lo que tenemos que ser es constante. No es por nombrar ninguna marca, pero esto es igual que la Coca-Cola. Si yo le doy huerta, le doy giro y lo meneo y se empieza a ver, y entonces la gente empieza a hablar y a preguntar y a pedir en los establecimientos de La Vega, de San Mateo.
0: Cierto, así es. Hay que dar a conocer y de continuo insistiendo. Unión.
3: Dime.
0: No, que le estoy dando toda la razón. Y estaba mirando a Sonia porque ella también ha sido clave, ¿no? Como presidenta, que es de Adaga, y ha hecho ese llamado de continuo aquí, cada vez que nos veíamos en el espacio, para que se acercaran los productores de papa a esas reuniones suyas, en las que estaba también, por cierto, la concejala de feria.
3: Sí, está también Auxi, también está entrando. Como es la primera feria de la papa, pues nos está ayudando y muchísimo. Verdad que como dos compañeros que somos, nos estamos ayudando. Y esta mañana mismo tuvimos una reunión ella y yo para ya un poco terminar y tenerlo todo más o menos bien atado, y es un placer trabajar con ella.
0: Sonia, adelante.
1: Para que para mí también ha sido un placer. Desde aquí también le damos las gracias a Auxi Ojeda y, como no, a Sergio Dene. Para mí es un placer trabajar con ellos codo con codo, como lo estamos haciendo para sacar esta Feria de la Papa adelante, que nos ha costado unas cuantas reuniones, pero ya tenemos la marca de Vega San Mateo. Ya podemos decir que está la marca ya en la mesa.
3: Sí,
1: y que todo nos salga bien este sábado.
3: Y no, yo, todo nos salga bien, no, Sonia, nos va a salir bien.
1: No, hombre, claro, tiene que salir de maravilla, porque
3: hay
1: ya me...
3: Hay que pensar en positivo y siempre que tirar para adelante.
1: Ya me he encontrado, señor, un montón de gente
3: Vendamos una caja de papa, vendamos un camión de papa, nos va a salir bien.
0: Sí.
3: Porque estamos ahí
1: Yo, antes de venir por la radio, por la calle, me han parado un par de personas y me han dicho, pero ¿en serio se va a poder comprar la papa del agricultor?
0: Directamente.
1: Digo, sí,
3: del agricultor a la mesa.
1: Del agricultor a la mesa. Es lo que queremos. Que aunque sea ese día, pues que suba toda la gente que pueda a Vega San Mateo. Ya he estado comentando que, por favor, si pueden hacer los pagos en efectivo es mejor, porque para un día solo los agricultores no van a buscar un datáfono. Pero que se puede pagar en efectivo.
3: Hombre, si se puede pagar en efectivo sería mucho más cómodo para todos ellos. Porque muchos de ellos sí nos han dicho que no tiene, sino sería cuestión de visa o cosas de esas, y por un día que montan no les vale la pena. Pero bueno, y discúlpame, Sonia, que sí que nombré a Auxi, no te nombré a ti.
1: No.
3: O sea, claro está que Sonia ha sido un puntal, como digo yo. Si está de directora o de jefa o como la quieras llamar, es por algo. Y ella en cada momento se ha movido, ha ido abajo al cabildo, nos ha buscado reuniones. No puedo hablar nada más de ella, al contrario, todo es positivo.
0: Ya le digo que se ha esforzado muchísimo para que fueran muchos más los que se animaran, que al final, por cierto, ¿cuántos están? Se han colocado en lo alto de la Plaza de la Solidaridad y cuéntenos qué va a pasar,
1: ¿no, Sergio?
0: El sábado.
3: Sí, ahora mismo hay 13 puestos. Te los podría nombrar, pero después si me equivoco y dejo uno atrás, no quiero cometer un fallo.
1: No, yo tengo una lista aquí hecha con todo.
0: Pues venga, vamos.
3: Si tú la quieres nombrar.
0: Sí.
1: De antemano le quiero dar las gracias a estas personas porque van a montar el puesto ese día.
0: Por supuesto.
1: Pero también le doy las gracias a todos los demás...
3: Gente, sí, que no han podido asistir
1: por motivos personales o algo, no van a poder montar ese día, pero que están ilusionados.
0: Bueno, es la primera feria, habrá más.
1: Es la primera feria, para el año que viene habrá más.
0: No, concejal, habrá más, si Dios quiere.
1: Sí. Será Norberto González Pérez, Gerardo Alvarado López, Julio Ramón González Hernández, Moisés Carlos González Santana y su primo, Juan Carlos Santana Guede y Nelson Ulises Santana Guede, Kevin Denis Quintana, Rancés Sánchez Gutiérrez, Eladio Sánchez Santana, Israel Denis Ojeda, Zenaida Morales Trujillo, Abel Domingo González Guerra.
0: 13. Sobre la Plaza de la Solidaridad, ya están colocados los stands y
3: Le doy las felicidades al equipo del Ayuntamiento de Trabajadores que lo hacen todo muy bien, y ya desde el lunes estaba todo preparado.
0: Sí, señor. Y mi Sergio, ¿qué va a pasar el sábado? Porque hay degustación de papa.
3: Sí, la feria empezaría sobre las 10 de la mañana. A las 11 es una entrega de dos placas de dos viejos agricultores, bueno, viejos, personas mayores agricultores, perdón, que han sido elegidos por el grupo, y hemos contactado con ellos y se les va vacas a las 11. Luego empezaría el grupo de baile sobre las 11:30 hasta, creo que recordar que es 12:30, 1. Y a las 12 ya todo como vaya sucediendo y esté todo preparado, a las 12:30 vamos a hacer una degustación de papas arrugadas y patas de cerdo. O como dicen aquí en San Mateo, pata cochino.
0: Pata cochino, eso es. Pata es que hay kilos, unos cuantitos. Me gustaría que dijeran la cifra e incluso las papas son donadas por ustedes.
1: Las papas las...
0: No, por los agricultores, donan. Estoy mirando a Sonia.
1: Sí, las papas las donan los agricultores que van a montar los puestos. Son 100 kilos de papas para arrugar y más 5 patas asadas que pone el Ayuntamiento de Vega San Mateo, que hay que darles las gracias por...
0: Sí, señor.
1: Por colaborar no solo con todo lo de la fiesta, sino también con...
0: 5 patas.
3: En este caso, las 5 patas en este caso son la de AUSI por feria.
0: Por feria, vale.
1: Entonces le damos las gracias de nuevo a AUSI. Sí. Que la pobre se está moviendo mucho con este tema, con nosotros. Ahí está la pobre siempre en todas las reuniones a piñón. Sí, de hecho, ya es una más de nosotros. La tenemos hasta en el grupo de la reunión de la Feria de la Papa de Vega San Mateo. Y ahí pues todos vamos opinando y todo se hace democráticamente. Las personas que se van a hacer homenajeadas, yo voy a decir los nombres, pero la gente que lo oye, pues que no le diga nada porque es como una sorpresa que le vamos a dar.
0: Si lo dice, pero Sonia, no lo digas. No, porque aparte de estar oyendo, siempre hay alguien que lo dice.
3: Sí,
0: que no sabe guardar el secreto.
3: Yo preferiría que no dijera nada.
0: No.
1: Son dos personas que realmente se lo merecen porque están muy ligadas a la tierra. Y la gente cuando los vea subir ahí se van a dar cuenta que han estado muy ligados a la agricultura y a la ganadería toda su vida, porque los pobres están ya hechos polvito del trabajo. Ahí se ve lo que era el trabajo antiguamente.
0: En su cuerpo se ve
1: el trabajo, que no había maquinaria.
0: Los trabajitos que han pasado.
1: Ni cosas que ahora tenemos, claro. Las generaciones nuevas.
0: Sí. Madre mía.
2: Pues Sergio, sí. Yo quería hacerte una pregunta. Si desde el ayuntamiento se ve viable en no solamente hacer esta feria al año, sino en el mismo año de la zafra de las papas, que se puede hacer varias veces, porque una vez al año ni los agricultores pueden vender todo lo que plantan, ni los compradores pueden comprar todo lo que consumen, ¿no? Entonces yo pienso que sería una idea buena, más adelante si ustedes lo ven conveniente, de que se haga por lo menos en los 3 meses que es de zafra de las papas, que se haga esa feria lo menos 3 o 4 veces en la zafra, ¿sabe?
3: Bueno, en este caso te contesto yo, como yo llevo ganadería y agricultura. No disculparme por el tiempo que llevo aquí en el ayuntamiento, que todavía es poco, pero yo creo que no me va a quedar dormido, y viendo ahora cómo nos vayan saliendo las cosas, intentaremos, pues lo llamaremos otro nombre o intentaremos hacer otra cosa, pero la idea es que por lo menos el agricultor tenga una ayuda y que se pueda trabajar y...
2: Sí,
3: por lo menos yo lo más que pido es colaboración, porque cuando tú tienes unión, la fuerza hace mucho.
2: Sí, porque yo pienso
3: de momento estoy viendo que lo que son los compañeros que estamos metidos en el grupo, todo el mundo quiere luchar y todo el mundo, además son gente ya joven, disculpando a las personas mayores, ya la gente joven tiene otras ideas, ya no es como antes que se encerraban mucho en lo mío no lo cuento y lo mío es mío, pues no. Ahora no nos vemos. Bueno, yo no soy tan joven, pero sí veo a la juventud que viene detrás pisando y ya tienen otras ideas, se comentan cosas, se ayuda. Y yo creo que todo eso va a ayudar un montón.
2: Sí, Sergio, porque yo pienso de que, Sergio y todas las personas que nos están oyendo, ¿no? De que eso para...

0: tendría que estar a
1: 1,50. Sí, tendría un precio mucho mejor.
0: Claro, y ya se beneficiaba, porque ese precio, ese dinero que se queda por el camino, iría en beneficio del productor y del consumidor, ¿no? Entonces yo pienso que para los agricultores es muy bueno darles la posibilidad de que vendan directamente y que todo eso que se queda por el camino va en beneficio tanto de ellos como nuestro.
2: Concejal,
1: yo ahora perdona que le voy a contestar un poco. Yo eso lo veo muy bonito, parece muy bonito, parece un cartel precioso, pero el problema es que no es la realidad. La realidad es que una media de cualquier agricultor de los que mañana se van a poner tiene una media de 50 a 100 mil kilos de papa, otros más y otros menos, pero una media de eso. Ese agricultor no puede venderlo los fines de semana en los mercadillos esa cantidad de papa, porque es imposible. Entonces, yo voy más vinculado un poco más a la realidad. Yo lo que tengo que hacer es que mi mercancía, donde esté, se venda. Estoy hablando de mi mercancía, estoy hablando de la mercancía, ahora mismo estamos hablando de la marca de La Vega San Mateo. Yo tengo que hacer lo posible que esa mercancía, cuando llegue a un puesto a un puesto donde se ponga a vender, llámese supermercado, hipermercado, tienda, lo que sea, que la gente sepa qué es esa papa, que es la papa de San Mateo, que está regada con sus aguas, con su sol, con su clima. Es más donde yo voy vinculado, porque si vamos a esa pequeña escala, no vamos a llegar muy lejos. No sé si me entiendes lo que te quiero decir.
0: Sí, yo sí te entiendo, Sergio, perfectamente.
2: Yo tengo otra pregunta, pero como no vamos muy sobrados.
0: Sí, te entiendo perfectamente, Sergio, pero todo lo que se le ofrezca a ellos, bienvenido sea, ¿no?
1: Ya, y esa es la idea. Yo como un poco sé de tema, lo que yo ahora mismo que estoy en el ayuntamiento y pueda ayudar, está claro que estoy aquí.
2: Sergio, mi pregunta va en relación con el mercado de Vega de San Mateo, mercado municipal de Vega de San Mateo. Yo estuve el fin de semana por allí y vi que estaban vendiendo papa de Vega de San Mateo, o por lo menos escrito en un papelito estaba papa de Ariñez, papa de, ¿me entiendes? Sí. Y claro, yo me hago la siguiente pregunta. ¿La marca papa de Vega de San Mateo va a estar también en los puestos de el mercado? Es decir, ¿es de obligado cumplimiento o no?
1: No. Bien, cuénteme. Hay gente que compra abajo en el mercado Las Palmas y puede comprar papa de guía, papa de tamaraceite, papa de mogán. No, nosotros fuera, en los están fuera, sí vamos a vender.
2: Sí, pero me he expresado mal entonces, o no me he entendido. La papa de Vega de San Mateo tiene que estar en esa... ¿cómo le llaman ustedes?
3: La cereta, le digo yo. Decir, Rosy, es que si alguien del mercadillo compra papas a un agricultor de San Mateo, pues ya irá en la caja con el logo de Vega de San Mateo.
2: Exacto.
1: Si ese agricultor
2: de obligado cumplimiento, ¿o no?
1: Rosy, yo no puedo obligar a nadie. Yo no puedo obligar a nadie. Yo le doy las facilidades. Nosotros en este caso... Por el ayuntamiento estamos dando las facilidades de tener la caja con su nombre y un descuento que le hacen abajo a la empresa. Yo no le puedo obligar a nadie que use solamente nuestra caja. Habrá gente que comprarán cajas marrones, pero habrá gente que compre en cualquier cooperativa, llámese Coacén, llámese Cooperativa del Norte, o cualquier nombre, que compren esa papa y vendan esa papa. Nosotros lo que queremos llegar es que todos los agricultores de la Vega de San Mateo que planten en San Mateo puedan vender su mercancía con esa caja. Con esa caja significa su logo y un poco representando dónde está. Pero obligar, no puedo obligar a nadie. Puede venir gente y decir, no, está papa de Ariñez en caja marrón, y sí, perfectamente.
2: ¿Y de qué manera se podría conseguir la unidad? Porque estamos hablando de dinero, estamos hablando de desunión. Usted de continuo está diciendo unión, tiene que haber unión. A ese llamado suyo, al llamado de Adaga, ¿acudieron todos los productores de papa de Vega de San Mateo?
3: Casi todos acudieron.
2: Faltaron algunos.
1: Esto es un pueblo. Esto es un pueblo. Y el que ha querido saberlo,
2: por supuesto.
3: De todas maneras, los agricultores que están con la que han querido la marca, quieren la marca para que sus papas van a ir en esas cajas.
2: Claro, es que yo
3: van
2: entiendo.
3: Van a tener la marca.
2: Yo entiendo
3: entonces,
2: que
3: entonces si hay algún agricultor que

0: Perdón, Sonia, es la mejor carta de presentación, porque es que eso es lo que sabemos queremos. Que es Papa de Vega de San Mateo.
1: No podemos obligar no a nadie a que la eche, ya. Pero todas las personas que han pedido la marca, estas 38 personas, sí, están ilusionados, claro. Y todas esas personas quieren, ya están pidiendo cajas para poner las papas con la marca.
0: Claro, y hay otra pregunta, yo es que me quedaría haciéndole más preguntas, sé que no tenemos tiempo, pero ¿de qué manera se controla esto? Es decir, yo me hago con la caja, con el identificativo de Papa de Vega de San Mateo, ¿de qué manera se controla que sí, que se cumple con lo que se pide, que sea Papa de verdad de Vega de San Mateo la que está a la venta? ¿Cómo se controla eso?
2: Ahora mismo tengo una lista, esa lista la tiene abajo el proveedor de las cajas y ese es el, cada vez que va un agricultor abajo a comprar cajas con el logo de la Vega de San Mateo, el señor mira la lista, está la lista y se le vende sin problema.
0: La caja, pero yo me refiero a la venta de la papa en cualquier sitio.
2: Ah, lo de la venta no lo puedo controlar yo, Rosy. Yo mismo, mi hermano que va al mercado de Las Palmas, mi hermano le vende un pali de papas a cualquier cliente y ese cliente lo puede distribuir a 10 clientes más. No sé si va por ahí la pregunta.
0: La pregunta va que no me engañen, que cuando yo vaya a comprar no me den...
2: Que sea papa de la Vega.
0: Que sea Papa de Vega San Mateo, que por eso está la caja con el logo.
1: Lo que estamos intentando entre siempre, el ayuntamiento y la asociación.
0: La picaresca es lo que yo estoy intentando evitar.
1: Es mantener que esta gente ponga.
2: Pero eso no la podemos evitar nunca, Rosy.
0: Uf.
2: Eso no lo podemos evitar nunca. Ya. Porque sabes tú que hay cajas que se reutilizan.
0: Sí, sí, sí.
2: Esa caja la puede reutilizar un señor de guía y llenar papas de guía.
0: Claro, pero entonces, claro. ¿Cómo se consigue?
1: Porque también el objetivo. Está la etiqueta de trazabilidad. Solo, aparte de la marca de Vega San Mateo, tenemos la etiqueta de trazabilidad que tiene que decir de dónde es. Ahí sí que no pueden...
0: Yo confío en los agricultores. Confío en ellos. Entiendo que son gente seria. Estamos hablando de Vega de San Mateo y en particular, porque estamos hablando de la papa del municipio de San Mateo. Son personas trabajadoras, serias, honradas, no van a engañar.
1: No van a engañar porque bien. De ahí están.
0: Eso
1: ahí,
0: lo tengo claro.
1: De ahí mantienen a y su familia.
0: Eso lo tengo claro.
2: Todos los que están son gente seria.
0: Sí. Ahora, que compre alguien que no sea de San Mateo una caja de esta es imposible.
2: La podrán comprar de reutilizada. Eso sí que ya. No te lo niego. Reutilizada si la podrán comprar. Sí.
1: Pero lo que es sacar la marca auténtica, nueva, a estrenar.
0: Ya.
1: No, y si yo creo que los consumidores no somos bobos, sabemos cuando la caja es de un solo uso o cuando tiene más uso. Porque
2: yo no quiero pensar nada de eso. Yo soy una persona
0: positivo,
2: positiva.
0: Ser positivo, ¿verdad?
1: Tenemos que ser positivo.
2: Yo voy a pensar positivo.
0: Sí.
1: Tenemos que ser positivos, que se va a respetar la marca de Vega de San Mateo, que los agricultores van a respetar las cajas. ¿Y
3: cómo te quedas tranquilo si tú sales el sábado y vas a San Mateo y compras las papas? Porque saben sabes que es la más verdadera. Ahí no hay engaño ninguno. Si vas a San Mateo.
2: Pero lo positivo sería que fuera también el lunes a la tienda y viera una caja de la papa.
3: Y
0: al supermercado, como apuntabas también. Claro.
1: Es que tendremos que ir paso a paso. Ahora paso es hacer la feria, ver cómo sale la papa, dar a conocer la marca.
0: Sí.
1: Y ya ir pasito a paso con supermercados y esto.
0: Claro que sí.
1: Para que se vayan interesando.
2: Estamos empezando.
0: Estamos empezando.
2: No vamos a ponerle vallas a la RTR.
0: No, a ver.
1: Tenemos el niño recién nacido, todavía está con pañales.
2: Exactamente.
1: Hay que irlo cuidando para que crezca.
0: Poquito a poco. Bueno, pues, concejal, si usted quiere decir algo más en relación con esta primera feria de la papa, por cierto, muchísimas felicidades y enhorabuena por sacarla para adelante.
2: El trabajo de todos. Y si hay que darle las gracias, hay que darle las gracias a los agricultores que han confiado en nosotros. Porque al final la base del material es la papa y ahí está el trabajo de todos los agricultores. Yo que decirte, Rosy, te invito a ti para que subas, invitarle a todos los que nos están oyendo y decir que este fin de semana, el sábado tenemos lo de la Feria de la Papa y el domingo es lo de la fiesta del agricultor. Que nos gustaría que nos acompañara y que consumieran papas, claro está.
3: Pues nada,
2: para que los agricultores por lo menos estén contentos.
3: Yo pienso que todo lo que se haga por el sector primario es poco. Sí. Creo que esa es nuestra comida y nuestra calidad de vida. Entonces, yo también les felicito a ustedes por tener esas iniciativas y por estar apoyando continuamente a la gente del sector primario.
2: Usted, y es malo decirlo porque algunas veces, bueno, lo que voy a decir es malo, pero lo voy a decir. Recordamos cuando nos tocó lo de la pandemia,
3: sí,
2: que
3: sí,
2: salían
3: sí,
2: la gente sí. a aplaudir por las tardes a esa gente que trabajaba, trabajaba en panadería, en los que trabajaban en farmacia, y también se saludaba y se aplaudía mucho a los agricultores.
3: Sí,
2: pues, es verdad. No es que, eso no es mirar con pena, sino por lo menos valorar el trabajo.
3: Total, total.
2: Que cada vez está un poquito más arriba. Pero bueno, la fuerza.
0: Siempre.
2: La fuerza es la que nos va a unir.
0: Fuerza y unión.
2: Sí, pues, exactamente.
1: Desde aquí, antes de que Sergio se retire, que tiene cosas que hacer, dale las gracias por contar con Canarias, que estamos yendo de la mano. Esperemos que sigamos yendo muchos años más para adelante y que el domingo vamos a estar por ahí. Que aparte
2: y el sábado.
1: Y el sábado, sobre todo el sábado. Y que vamos a estar por allí. Y decir también que desde la Asociación Adaga Canaria y los agricultores y agricultoras y ganaderos y ganaderas del municipio, pues también van a tener un pequeñito detalle con los homenajeados ese día, que se lo daremos sí. allí junto con las placas.
0: Qué bonito, así. Pues que salga todo muy bien, que va a salir bien.
1: Muchas
0: eso ya
1: gracias.
0: Lo sabemos.
2: Sí, que va a salir súper bien,
0: sí,
2: Rosy, lo
0: sí,
2: verás,
0: va a salir bien.
2: Verás.
0: Yo voy a estar por allí.
1: Muchas gracias, Sergio, por todo lo que estás haciendo por los agricultores y ganaderos.
2: Yo te agradezco que me des las gracias, pero a mí no me tienes que dar las gracias. A mí lo que me gusta es que el mato dé el fruto.
1: Y a mí también, que lo que estamos trabajando estos días que hemos estado codo con codo, pues salgan frutos y que ese mato vaya creciendo y llegue a dar su fruto.
0: Sí, señor.
1: Y darle también, como no, las gracias a Ausio Ojeda, porque la pobre también. Se ha metido un meneo en todo esto.
2: Sí. Muchísimas gracias también aquí a la compañera.
1: Pues nos vemos. Gracias, Sergio, que me vas a sacar los colores.
2: Pues nada.
0: Buen día.
2: Pues nada, ¿qué les digo? Que tengan un feliz día.
1: Igualmente, Sergio, un abrazo.
2: Muchísimas gracias por llamar.
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0: Ay. Que quede clarito, ha sonado pues por espacio de, yo creo que casi un mes, esta cuña publicitaria.
1: Sí, gracias a ti, Rosy, a todas las radios que la han puesto.
0: Sí, este fin de semana es la cita.
1: Este fin de semana nadie puede faltar en la Vega de San Mateo, porque a partir de las 10 de la mañana, les voy a recordar un poco el itinerario, a partir de las 10 de la mañana se hará la apertura de la Feria de la Papa de Vega de San Mateo. El lema es del agricultor a la mesa. A las 11 de la mañana haremos los reconocimientos a los agricultores y agricultoras vegueras. A las 11 y media continuará la parranda global. Sobre las 2:15, 2:30, si no pasa nada, habrá degustación de papas vegueras y pata asada. Todo eso va a ser por la mañana. Y recordar que los puestos se van a mantener de las 10 de la mañana a las 7 de la tarde ese día. También va a haber cosas infantiles para los niños a las 11 de la mañana. Que va a estar, yo le pido a todas las amas de casa y amos de casa que si quieren probar una papa con una calidad exquisita,
0: única
1: en todo el municipio, que vayan este sábado, que los estaremos esperando allí a Vega de San Mateo, para que la fiesta de la papa salga adelante, yo espero que vaya mucha gente y que todo salga bien. Tengo esa fe como Sergio, y que habrán varios formatos, habrán bolsas con, como tenemos el logo aquí.
0: Qué bonita.
1: Lo pueden ver a cámara, que habrá varios formatos de varios diferentes kilos, y luego el precio será el precio que esté corriendo en el mercado de Las Palmas ese día, que cuando los agricultores lleguen a poner el puesto, a montar el puesto en Vega de San Mateo, pues va a haber un único precio en todos los puestos. Lo que sí recordar a la gente, que si por favor puede traer dinero en efectivo, es mejor, porque los agricultores no tienen datáfono para ese día.
0: Hay cajero en la avenida de Tinamar. Cajeros.
1: Sí,
0: para hay que mínimo gente... tres bancos.
1: Sí, para que la gente si saquen puede...
0: Sí. Saquen calderillas, señores.
1: Sí, el dinero como toda la vida, el dinero en efectivo.
0: Sí.
1: Porque es lo que va a hacer que podamos ayudar a los agricultores y agricultoras.
0: Sonia, tengo un mensaje de Felipe Naranjo. Vamos a contestarle de forma breve porque... Paso a comentar, recordar, yo lo dije a primera hora de la mañana, tenemos otra llamada. Vamos a hablar de otra fiesta, la de la cebolla en Galdar. Nos está esperando Carlos Moreno, que es Sonia, vicepresidente de Aprogal.
1: Sí.
0: Eso es. Bueno, pues este señor Felipe dice lo siguiente, y tiene razón. Hola, Rosy. Creo que el mercado en la feria... Los productos tenían que salir de los propios agricultores de La Vega. Se refiere al mercado agrícola, de Vega, sí, de San Mateo, que se creó efectivamente, ¿verdad, Santiago?
3: Bueno, yo te puedo...
0: Para vender.
3: Sobre eso te puedo comentar.
0: ¿Cuenta?
3: Porque yo lo conocí cuando empezó el mercadillo en San Mateo, que se hacía en la feria.
0: Sí.
3: Y la verdad que aquello era una cosa tan, tan, tan linda, tan bonita de ver. Y es que se te metía por los ojos, porque yo recuerdo que la llevan allí los agricultores directamente, recién cogida, todo fresco, y recuerdo de las coles cerradas, y eso no las ponían en caja, sino en el suelo un montón grandísimo, las zanahorias igual, ¿sabes? Porque llegaban allí y la paseaban, claro, en el suelo, encima de un encerado para que no fuera antihigiénico.
0: No directamente, ¿no?, en el suelo.
3: Sí, en el suelo. Los aguacates, todo lo que se cogía ahí. Yo recuerdo que la gente es que hacía cola para entrar al mercadillo. ¿Por qué? Porque era tan natural lo que iban a comprar y era, claro, directamente del consumidor.
0: De la tierra.
3: Al agricultor.
0: Eso,
3: que era
0: al
3: una
0: consumidor.
3: Maravilla.
0: Es que este hombre me dice que eso cree él recordar que está recogido en los estatutos y que su padre, añade, fue vocal, y de esto hace ya 45 años.
3: Sí.
0: Claro, por eso yo le sacaba el tema de si la papa de San Mateo iba a estar en la Sereta obligatoriamente o no. Pero bueno,
1: se supone
0: estamos
1: que,
0: también en otros
1: se
0: tiempos.
1: Se supone que la gente que nos ha pedido,
0: sí,
1: que ha estado aquí también luchando por la marca de Vega de San Mateo, que de la asociación ha habido bastante agricultores y que han estado luchando porque es la marca de Vega de San Mateo, pues a partir de ahora esa gente pues va a empaquetar en cajas que digan Vega de San Mateo. No serán todas cajas blancas como vamos a ver el día de la feria.
0: Sí.
1: Porque para que el día de la feria quede la papa más bonita, más vistosa, pues lo vamos a hacer en el color blanco, como están las bolsas de aquí, que también van a estar. Y los agricultores para la tierra, pues han decidido muchos que sean canela, pero van a llevar el logotipo también puesto en las cajas. Grabado.
0: El marrón,
1: porque es menos
0: sucio.
3: Se ensucia menos.
1: El color blanco, sabes que tenemos que estar con las manos, que si apañamos, claro, las papas de barro, que si cogemos la caja se va a ensuciar más, pero hemos decidido que para el día de la fiesta sea más vistoso.
0: El día de la inauguración oficial.
1: El día de la inauguración oficial
0: va a ser una novia, va de blanco.
1: Va de blanco. Bueno, porque es la primera vez.
0: Exacto, y hay que decir el sí quiero.
1: Hay que decir
0: de
1: sí
0: blanco.
1: Quiero. Y
0: pues
1: los agricultores que han pedido la marca están muy comprometidos de que las papas vayan en esas cajas.
0: Yo voy a localizar
1: a
0: Carlos.
1: Yo creo que ya eso es una...
3: Sí, un paso grande.
1: Un paso adelante.
3: Sí.
1: Si es verdad que solo en el mercado de Las Palmas las cajas nuevas de paquete las puede coger la gente que, como ya hemos dicho, son...
3: Sí, agricultores 38, de la Vega de San Mateo.
1: Son los que han pedido la marca.
3: Sí, la marca.
1: Los que entran en los parámetros que se exigen. Entonces son 34 agricultores varones y 4 agricultoras, que al final nosotros no los separamos por hombres o mujeres, sino decimos 38 familias,
3: sí,
1: que han pedido la marca y con su nombre pueden sacar la caja que registrada con la marca de Vega de San Mateo. Ahora mismo no puede ir una persona del norte y pedir esas cajas.
3: No, claro.
1: Solo las personas que están...
3: Ya, registradas.
1: Claro, entonces las personas estas que están aquí, que son 38, entre hombres y mujeres, 38 familias, pues da la casualidad que han pedido la marca de Vega San Mateo. Y no solo eso, sino que están también en Adaga Canaria. Las 38 personas pertenecen todas a Adaga Canaria.
3: Perfecto.
1: Que se va haciendo eso... Que si hay alguna persona y me está oyendo fuera de la marca de Vega de San Mateo y quiere participar, pues se puede poner en contacto aquí con Rosy, y Rosy sin ningún problema le pasará mi teléfono. Ustedes me pueden llamar, y si yo no se lo cojo porque a veces está uno metido en la cámara o cualquier cosa, me dejan un mensaje de texto, me dicen quién es y yo le devuelvo la llamada sin ningún problema.
3: Muy bien.
1: Porque lo que queremos es eso, la unión, es lo que estamos buscando, que haya unión para que la marca tenga un...
3: sea un éxito.
0: En dos minutos nos atiende. Vale. Está buscando un sitio de mejor cobertura. Y vamos a hablar con este señor sobre la nueva edición de la fiesta de la cebolla en Galdar.
1: ¿Dijiste algo de lo que empezamos con él?
0: Sí.
1: Del mercado. El mercado de San municipal. Mateo, por lo que yo he podido averiguar y he podido tal, es verdad que los estatutos dicen que es para agricultor y vender
3: productos
1: de Vega de San Mateo. Entonces, que los agricultores no tengan problema, que los agricultores que van a montar este sábado no es una competencia desleal, sino todo lo contrario, que puede ser a cara, ellos lo pueden ver ahora como una competencia desleal porque va a ser la feria, va a ser un día, y a lo mejor el sábado la gente no va a comprar la papa dentro, sino se queda fuera, pero que no lo vean como una competencia desleal, que lo vean como un proyecto a cara de futuro, que le van a pedir a ellos tener papa de Vega de San Mateo, una papa de calidad, que le van a dar más fama al mercadillo de Vega de San Mateo.
0: Mira, Sonia,
1: que lo miren con visión,
0: claro,
1: a futuro, no a solo el sábado y es la competencia. No queremos hacer competencia, queremos dar a conocer la calidad y el gran producto que tenemos en Vega de San Mateo, que es la papa.
3: Y que tengan en cuenta también que le va a beneficiar a ellos, porque la persona que vaya a comprar papas no va solamente a comprar papas,
1: claro,
3: sino va a comprar
1: otras cosas,
3: todo lo demás que le hace falta.
1: Ahora y eso mismo sabemos que las amas de casa y los amos de casa van a Vega de San Mateo los fines de semana, los sábados y domingos, van a comprar las cosas más potajitos. Pues si ahora le pueden ofrecer en el puesto tener la papa de Vega de San Mateo,
0: mejor que mejor.
1: Que tiene,
0: mira,
1: una
0: Sonia,
1: calidad, una frescura.
0: Una vendedora de uno de los puestos de Vega de San Mateo me comentó dos cosas. Por un lado decía, ay, que van a vender la papa, que hay competencia y tal. Y yo le comenté, como usted comprenderá, el año pasado, durante la fiesta del agricultor, es decir, momento en el que se puede vender directamente y más que nunca al consumidor el producto de la tierra, el año pasado estuvieron ustedes bajo un sol de justicia y pasaba gente, yo doy testimonio de esto, preguntando, oiga, y ¿te acuerdas, Sonia? No tienen papas, no tienen las piñas, que estaban ustedes por allí con el sí. tema de las piñas, para comprarlas, pero miren qué piñas tan, tan buenas y tal. Yo creo que es de justicia que estas personas que están celebrando la fiesta del agricultor, los agricultores, puedan vender los productos directamente.
1: Te voy a decir lo que dice un compañero nuestro que va a montar puesto, Norberto, y dice, esto no es... Dice, ese día no lo vamos a hacer rico. Dice,
0: claro que no. Ojalá.
1: Ojalá que vendamos todas las papas.
0: Todas las papas.
1: Pero bueno, si no vendemos las papas, es un día de fiesta.
0: Cierto.
1: Porque nos vamos a ver entre todos.
0: Sí.
1: Que lo que le pedimos también a los agricultores, no importa que sean de otros municipios, que vayan ese día a la fiesta de la papa de Vega de San Mateo.
0: Por otro lado, me decía esta misma persona que luego entendió, dice, bueno, pues tiene razón, todo el día hay votados y la gente pidiendo y tal. Bueno, me decía, le saqué el tema de la marca de la papa y me dijo, pues cómo yo puedo hacerme con esas ceretas. Es Miguel, insiste. No entiende que estamos
1: para
0: en lo que estamos.
1: ¿Hacerse con la marca de la caja de Vega?
0: Sí, me preguntaba por eso, porque no se había enterado.
1: Tiene que tener con... El requisito esencial es que la papa sea de Vega de San Mateo. Que la papa que vaya a ir en esas cajas de Vega de San Mateo. Si ella... Tú hablas con ella otro día y ella quiere más información, que se ponga en contacto contigo y tú le pasas... Le pasas mi teléfono y yo no tengo problema en explicarle a la señora lo que...
5: Yo te llamo...
1: Lo que es la marca de Vega de San Mateo.
5: Discúlpame.
1: Vale. Que no hay problema en que llame aquí a Radio Las Medianías, se ponga en contacto con Rosy y Rosy le pasa mi teléfono y lo que dije antes. Si no lo cojo en ese momento, me deja un mensaje de voz o un WhatsApp, porque hay personas que no entienden el WhatsApp, pues un mensaje de voz, y yo le devuelvo la llamada, no tengo ningún problema, y le explico los requisitos que hace falta para obtener la marca de Vega de San Mateo, que no hay problema. Que entre más gente se sume, mucho mejor.
3: Yo sé que con el tiempo se van a ir limando cosas y todo va a terminar como tiene que terminar.
1: Hombre, yo espero que esto es como dijo el compañero Sergio, el concejal, que esto es un mato que hemos plantado y hay que ir esperando que ese mato vaya creciendo y vaya dando sus frutos.
3: Es el inicio. Y
1: es
3: ya...
1: el inicio. Los inicios sabemos que son duros, que yo le digo a la gente que vaya a Vega de San Mateo que si hay alguna cosa o algún error o algo, que lo perdone, que hagan críticas constructivas, que para la próxima se corregirá, que sepa que tanto los concejales como la asociación y los que van a montar puestos somos personas humanas, que nos podemos equivocar en algo.
3: Es normal.
1: Que puede salir algo, alguna cosa que se nos escape, pero yo de antemano ya le pido disculpas si eso pasa, y también de parte de los concejales pido disculpas si algo pasa, que no creo que pase nada, porque lo tenemos todo tan al milímetro que no creo que salga nada de contexto.
3: Lo que va a pasar es que las papas van a estar buenísimas. Y el
1: lo que nosotros y el lo que también. Nosotros esperamos es que nosotros también este hombre dice que eso hace como una fiesta para reunirnos todos los agricultores en ese momento mediodía. Pero yo espero que si todo sale bien, y yo quiero que salga bien, porque tengo mi ilusión puesta ahí y los esfuerzos que hemos puesto para conseguir la marca, pues entonces que al mediodía ese el descanso, ese pequeño descanso, pues que esa gente pueda ir a buscar otro viaje de papa más para venderla.
0: Sonia, llevo un ratito escuchándote. El siguiente invitado, Carlos Moreno Jiménez, ya está al teléfono. Recordamos que es el vicepresidente de APROGAL. Está también por aquí, yo le he comentado fuera de antena, el amigo Santiago Denis. Carlos, buenas tardes. Carlos.
6: Hola,
0: Moreno.
6: Buenas tardes.
0: Un placer.
6: Para mí es un placer que ustedes me hayan invitado y poder compartir este ratito con todos los que nos escuchan.
0: Fíjese usted qué bueno el fin de semana. Tenemos la Feria de la Papa y tenemos la Fiesta de la Cebolla en Galdar.
6: Sí. Tenemos una oferta muy variada.
0: Sí, señor.
6: Y muy ligada al sector primario.
0: Yo justo quiero partir de aquí. ¿Cómo nace la Fiesta de la Cebolla en el municipio de Galdar? A ver, sabemos que la cebolla de ahí es afamada.
6: La fiesta de la cebolla nace por el empeño de los agricultores en dar a conocer el producto que nosotros tenemos, el producto de kilómetro cero, que es una cosa de la que se hable muy recientemente estos últimos años. Fue una cosa que ya llevaba intentándose tratar desde hace ya muchísimos años, desde el año 96 o 97, si mal no recuerdo, se está celebrando la fiesta de la cebolla en el barrio de Piso Firme. Es uno de los barrios del municipio de Galdar donde más se produce este bulbo, y por el empeño tanto de las instituciones como de los propios agricultores y los vecinos, pues surgió esa fiesta de la cebolla en torno al cultivo que nos da nombre a lo caldense, el de cebollero.
0: Sí, señor. Vamos por la edición, sí. Van ustedes por la edición número 28 de la fiesta, ¿no?
6: Así es, sí. Entonces, desde el año 97, 98 se viene celebrando. Y le digo, desde el principio participó siempre mi familia, tanto a la hora del concurso de premios de la cebolla de mayor peso, en el caso de mi abuelo en aquel entonces, después lo hizo mi padre y ahora pues me toca a mí.
0: La tercera generación.
6: Así es, sí, la tercera generación que sí, participa señor. en la fiesta, pero sí. Desde hacía muchos años, mis bisabuelos, mis tatarabuelos ya se dedicaban
0: ya
6: al cultivo de la cebolla en esta zona.
0: Ya estaban en esto, sí. Ahí tengo así tantas es. Curiosidades, mire, sí, sí como sí, nombra bueno. Lo de la de mayor tamaño es la premiada, sí. Claro, tiene sí, que estar en perfecto estado, lo tiene que tener todo, sí. Esa sí, cebolla. Sí. ¿Cuál sí, ha sido sí, la no de sé. Mayor peso en...? Esta
6: otros años hemos alcanzado ejemplares de hasta 3 kilos y 100 gramos. La gente se asombra que sí, con un chico. Único bulbo, un único ejemplar pueda llegar kilos. A pesar 3 kilos. Sí.
0: Madre mía.
6: Nosotros, la administración en esa feria premia la primera cebolla suelta de mayor peso, la segunda suelta de mayor peso en la categoría de blanca, y después hace un primer y segundo premio para los lotes de 10 cebollas de mayor peso y segundo de mayor peso, tanto para la blanca como para la roja. Con lo cual, pues se hace una entrega de un total de 8 premios para los agricultores, tanto de unidades sueltas como juntas en lotes de 10, blanca y roja de Galdar. Aunque nosotros tenemos cuatro variedades, no sé si lo conoce.
0: Cuente.
6: Sí, tenemos la cebolla roja y blanca de Galdar, que es la que se premia en los concursos, pues por ser la más cultivada, y después tenemos otras dos variedades, que pues una viene un poquito más pronto y la otra un poco más tarde, y por ese motivo no hay para la fiesta, y por eso no se ha incluido en los premios, entre otras cosas. Tenemos también la chata de sardina, que es una cebolla roja más chata y un poquito más dulce, y la de embarque blanca, que está prácticamente extinta, pero estamos intentando conservar la semilla con la ayuda del Cabildo de Gran Canaria.
0: Le voy a preguntar a Santiago y ya comenzamos a hablar los cuatro. Santiago, ¿has plantado cebolla? ¿Tienes plantado
3: Carlos,
0: cebolla?
3: Buenos días, me llamo Santiago.
6: Muy buenos días, un placer.
3: Igual para mí, porque voy a aprovechar y hacerte un par de preguntas de dudas que yo tengo. Pero primero sí, Rosy, yo planté cebollas el pasado año.
0: Es que yo recuerdo que me trajiste unas cuantas.
3: Sí, este año no planté por la sencilla razón de que quería ocupar los dos huertos que tengo con otras cosas, ¿no? Porque es que la cebolla se pega alrededor de unos 5 meses, si no me equivoco, Carlos, para que produzca, ¿no?
6: Así es.
0: Sí, 5 meses.
3: Este año no planté, pero sí planté, y qué buenas son estas cebollas que plantamos aquí. Sí. Bueno, aquí en toda la isla, ¿no? La que viene de la península. Es una diferencia impresionante.
0: Santiago.
3: Y una cosa que yo te quería preguntar, Carlos, ¿ustedes ahí que plantan la cebolla solamente una vez al año o pueden coger varias cosechas durante el año?
6: Mire, yo le digo, aunque nosotros hablamos de que la época de siembra de la cebolla pues está en torno a noviembre y marzo, en función de la altura de la isla en la que la plante, puede parecer que nosotros, los agricultores de cebolla de Galdar, solo trabajamos esos 3 o 4 meses que le he nombrado para la siembra y otros 3 o 4 entre junio y finales de agosto. Sin embargo, no es así. Nosotros cultivamos la cebolla durante todo el año. La cebolla es una planta bianual. ¿Eso qué quiere decir? Que si yo le doy a usted una cebolla en este momento, para usted podérmela devolver de nuevo, tendrían que pasar 2 años.
3: Yeah.
6: En el primero, usted haría el ciclo de cultivo de producción de la semilla. Usted plantaría esa cebolla que yo le he dado, le haría unos pitones, unas bellotas, y podría obtener la semilla para sembrarla al año siguiente.
3: Yeah.
6: Entonces usted necesitaría un segundo ciclo para poder sembrar esa semilla, hacer el trasplante de la plántula y producir el bulbo.
3: Ya,
6: nosotros en un año solo hacemos una plantación, pero que ya empezó el año anterior con el ciclo de producción de la semilla.
3: Ya, porque te digo, nosotros aquí la plantamos más o menos por el mes de enero. Plantamos aquí en la zona de Santa Brígida. Y que después la cogemos ahí por junio, es cuando la cebolla ya está para coger, ¿no?
6: Y la plantamos antes, en función de la altura de la isla, pues la va plantando más. A medida que va subiendo en altura, tiene que plantar más tarde para que se le pueda dar y le sirva. Por eso,
3: sí, y solemos plantar, solemos plantarla, comprar el cebollino, que precisamente lo compramos. Sí. Yo siempre que las planto, procuro traer el cebollino de ahí, de Galdar, ¿no? Para plantar. Sí. No hacemos el semillero, sino plantamos directamente el cebollino.
6: Usted entonces hace el segundo ciclo, el de producción del bulbo.
3: Nosotros no la sembramos, no, sino plantamos el cebollino.
6: Pues es ahí donde radica todos los secretos de la cebolla tradicional de Galdar. Mucha gente me pregunta y me dice, sí, mira, ¿y por qué es tan buena la cebolla de Galdar y por qué tiene tanta fama? Pues bien, pues porque es una semilla con unas características genéticas diferentes a la del resto del mundo. Usted en Andalucía no va a encontrar una cebolla igual que la nuestra.
3: No, yo sé.
6: ¿Por qué? Porque se ha adaptado a la climatología del lugar, a la temperatura, al calor, porque desde hace muchísimos años mis antepasados y los de otros agricultores han ido seleccionando y clasificando la cebolla para tener hoy en día lo que tenemos.
3: Y es decir que yo, que tenemos. que yo precisamente el cebollino no podía plantarlo aquí en el mes de junio, porque entonces va a coger todo el verano y eso a mí no, no se me daría,
6: ya. Comprende, a medida que si lo planta excesivamente tarde, si usted planta el cebollino excesivamente tarde, como me dice, intentar plantarlo en junio, lo más probable es que sí le pegue y se le ponga un piquito verde y empieza a coger agua y tal, pero enseguida la rama va a empezar a debilitarse, yeah, y él ya hará, yeah, una cabeza muy pequeñita, muy pequeñita, porque ya entiende que se le está yendo su vida, que ya está fuera de tiempo, y va a intentar ya el piquito de cabeza que puede, y enseguida seca, yeah, la rama y no va a tener una producción buena.
3: Y la otra pregunta para terminar, porque aquí está Sonia también, que es sí, o sea, mucho más agricultora que yo ya hace un montón de años que poco hago, ¿no? Pero te digo, hay muchos, por llamarlos así, cebolleros ahí en Galdar que se dediquen a la profesión. Sí.
6: Pues bien, ahora mismo en la Asociación de Productores de Cebolla de Galdar, que nombraba a su compañera antes, de la cual yo soy vicepresidente, estamos aglutinados un total de 14 agricultores de cebolla tradicional de Galdar, aunque plantamos otros cultivos, el principal es ese. Yeah. Fuera de la asociación queda alguno, y bueno, nosotros nos hemos llevado una alegría este añito y poco de vida que tiene la asociación, porque cuando empezamos éramos 8. Sin embargo, han ido anexionándose y ya le digo, vamos aglutinando un total de 14 agricultores y otros que continuamente nos preguntan cómo pueden hacer para asociarse, cómo pueden encontrar la semilla para producir cebolla tradicional de Galdar y continuar con este legado. En fin, gracias, hay mucha curiosidad y agradecemos a todos los agricultores que se asocien, porque el asociacionismo es el futuro de la agricultura.
0: Está claro. Vamos a escuchar a Sonia, la mano cómplice, oh, la que ha posibilitado este encuentro.
1: Hola, Carlos, buenos días.
6: Hola, muy buenos días.
1: Sí, es verdad que cuando uno forma una asociación, yo te lo puedo decir por experiencia, que soy la presidenta de la asociación Adaga Canarias, de todas las islas, es verdad que a lo primero se arranca con poca gente, y la gente, según va viendo que la cosa se va funcionando, se van sumando poquito a poco, pero ¿qué es lo que dices tú? Si las personas no están en una asociación, no hacemos nada.
6: No avanzamos, porque lo ideal es sumar las fuerzas suyas y las mías y la del otro y la del otro. Yo siempre he escuchado que mi padre nos decía a nosotros desde pequeñitos que si cada uno remábamos para un lado no íbamos a llegar nunca a puerto. Entonces, si nosotros estamos en la barca, tenemos que intentar remar todos en la misma dirección. Claro, tenemos... Y muchas veces hacer caso de lo que nos dice el capitán, pues nosotros podemos tener nuestra, en fin.
1: Lo que pasa es que entonces, hay que comprender que la unión hace la fuerza y que poquito a poco se va consiguiendo cosas. Que las cosas no se consiguen de la noche a la mañana, porque todo lleva su trabajo.
6: Encima de un huevo pone una gallina. El primer día sí es un huevo solo, pero a los 30 días usted viene y aquello se está rebosando, ¿comprende?
1: Sí, entonces hay que ir poquito a poco, con paso firme, como han hecho ustedes. Y mira, ¿tienen apoyo de las administraciones?
6: Sí, cuando nosotros empezamos a buscar apoyo tanto del Ayuntamiento de Galdar como de la extensión agraria de nuestro municipio también de Galdar, que representa un poco también al Cabildo de Gran Canaria. Entonces, son los dos pilares fundamentales que nosotros hemos tenido desde el principio de nuestra andadura. La extensión agraria de Galdar, con sus técnicos al frente, el jefe de extensión agraria, don José Manuel Sosa y doña Begoña. Y con respecto del ayuntamiento, pues siempre hemos tirado por Tine Martín, concejal de Desarrollo Socioeconómico, el cual, tanto él como los técnicos que le he comentado, han estado siempre pendientes de nuestras necesidades, siempre ayudándonos. Nosotros hemos contactado con ellos ahora hasta tardías de la noche, cuando ya el trabajo en el campo se nos ha acabado, y muchas veces hemos hecho reuniones muy tarde pues, por problemas que nos han surgido, para seguir manteniendo la asociación, problemas que van surgiendo, ¿no? Cositas que hay que ir resolviendo y que nosotros muchas veces como agricultores pues no tenemos experiencia en esos aspectos y ellos siempre están muy prestos a ayudarnos.
1: Sí, yo tengo el placer de conocer a Tine y sé que es un concejal muy implicado.
6: Muy dado.
1: Muy dado a cualquier cosa con los agricultores y ganaderos. Eso habla bien de él, porque está metido ahí, le gusta estar ahí en la tierra.
6: Sí. Ya no solo con las personas que se dedican al sector primario, sino me parece que es una persona que antes de usted buscarlo con la mirada para pedirle ayuda en algo, él está preguntando qué necesita o qué le pasa.
1: Sí, es una persona
6: que muchas veces el ciudadano echa en falta eso, ¿no? Una atención, mínimo una atención. ¿Qué necesita? ¿En qué te puedo ayudar? Que después se puede resolver o no, ya son otras cuestiones. Pero yo me he sentido escuchado.
1: Sí, al menos que nos escuchen, que ya, si se puede solucionar, se soluciona, y si no, pues...
6: Es correcto, pero ya no está usted sola en medio del mar.
1: Al menos sentarte, nada más que la persona te tienda la mano, se siente contigo y te escuche, ya es una cosa muy grande.
6: Sí. Y ya no solo que habla mucho de él como profesional, sino como persona humana, ¿no? Que es lo que muchas veces falta en algunas de las administraciones, pero bueno, todo se irá puliendo.
1: Sí, a ver si poco a poco la gente que va entrando, pues va... siendo un poco más...
6: Humanidad.
1: La humanidad, que parece que cuando el COVID dice que la gente cambió, que íbamos
0: a salir buenos, buenísimos.
1: Que íbamos a ser mejores, y eso no ha salido así.
0: Ay, señor.
6: Bueno, el ser humano tiene esa cosita.
1: Sí. El cabildo te ayuda, y... ¿Dónde podríamos comprar la cebolla de Garda?
6: Pues mire, acercándose a cualquier finca de cualquiera de los 14 agricultores, ellos estarán encantados en ofrecerles sus productos. Pueden también irla en la fiesta de la cebolla del próximo domingo, el domingo de esta semana, en Piso Firme. Pueden también conseguirla en Mercalas Palmas. Lo importante es que nosotros tengamos en cuenta que cuando compramos cebolla, estemos comprando cebolla tradicional de Galdar. ¿Y eso cómo lo vamos a saber? ¿Cómo lo vamos a identificar? Pues bien, nosotros desde que formamos la asociación y somos un grupo de agricultores que producimos y comercializamos juntos, identificamos nuestro producto, el producto cebolla tradicional de Galdar, con un logotipo que es amarillo y verde. Y dice Asociación de Productores de Cebolla Tradicional de Galdar. Se ve muy claro, ¿vale? Entonces, cuando nosotros vamos a una tienda, cuando nosotros vamos a Mercalas Palmas y vemos ese logotipo, pues saber que ahí tenemos toda la garantía y toda la certeza, la trazabilidad del producto, de que estamos comprando cebolla, verdadera cebolla tradicional de Galdar.
1: Que no tiene nada que en sabor ni calidad, tiene nada que ver con la de afuera.
6: No tiene nada que ver, pero ya no tiene nada que ver con la de afuera. Antes lo comentaba su compañera. Hablamos de cebollas producidas en otras partes de la península o en otros países, y no es desmerecer esos productos, porque para esas personas que viven en esas comunidades o en esos países, es su producto de kilómetro cero, y es allí donde tiene la verdadera relevancia, igual que aquí en Canarias tienen la relevancia nuestra cebolla, la que se ha producido en Telde, en Mapaloma, en fin, en Galdar, en Guía, en Santa Brígida. Entonces, nosotros eso no tratamos de desmerecer la producción de otros lugares, sino de darle la importancia que tiene a la nuestra, y ya no a la cebolla que se produzca en Canarias. Ahora intentamos de diferenciarla del resto de cebolla, intentando identificarla con ese logo que yo le decía, de cebolla tradicional de Galdar, y como bien comentaba antes, pues la gente le gusta mucho, se decanta mucho por ella. ¿Por qué? Porque es un trabajo muy artesanal. Nosotros desde hace muchísimos años hemos ido seleccionando y clasificando las mejores cebollas para sacar la semilla del segundo ciclo que comentaba hace un ratito. Entonces ella se ha ido adaptando a las cuestiones climatológicas del lugar, a las temperaturas, de manera que ha ido adquiriendo unos sabores, unos gustos, un tamaño, unos colores, unos olores. Una vez en una entrevista, y también me pasó, en una charla que di en un instituto de Aruca, y me decía un niño, dice, mira, ¿y por qué cuando mi madre compró hace una semanilla unas cebollas y tal, me lloraban los ojos? Esa es la mejor garantía de que estamos consumiendo cebolla de aquí, de producto de kilómetro cero. Cuando usted parta una cebolla y no le lloren los ojos, cuando usted compre un guayabo y no le huela, mosquéese.
0: Sí,
6: señor. Porque estará comiendo otra cosa, pero no será cebolla, no será guayabo, no será un comprende.
0: Hay que mosquearse. Estoy echando un vistazo, por cierto, al cartel. ¿Lo viste, Santiago?
3: Sí.
0: Sonia lo ha visto antes que nosotros. Y me ha encantado, porque es que se ve una guitarra y un timple que son la cebolla partida por la mitad.
3: Sí.
0: Pero qué bonito. De verdad, me ha encantado. Bueno, yendo a la fiesta en sí, ustedes van a estar ahí para que la gente pueda hacer esas compras, ¿no?, de la cebolla. También tienen música, lo digo, el día 5 es cuando ustedes van a estar en todo
6: este
0: esto.
6: Domingo, sí.
0: ¿Verdad? A partir de las 10 de la mañana comienza todo.
6: se empieza la fiesta de la cebolla con la bajada de Santa Rosa de Lima en su particular procesión por la llegada a la Asociación de Vecinos de Piso Firme. Los vecinos del barrio la acompañan en ese recorrido y una vez llegamos a la Asociación de Vecinos, pues disfrutamos de música folclórica, vienen distintos grupos, tenemos también la actuación de Pepe Benavente. Y tras esas actuaciones, pues procederemos a la entrega de los premios que le comentaba antes, de la cebolla suelta de mayor peso o el lote de 10 cebollas.
1: Y a la procesión, bueno, me supongo que a la procesión puede asistir toda la persona que quiera.
6: Sí, tanto los vecinos del barrio como cualquiera.
1: ¿La procesión a qué hora empieza? ¿A las 10?
6: A las 10, sí, viene llegando la santa a Piso Firme en torno al mediodía, a las 11 o a las 12, en función de la velocidad con que vayan, del tumulto de gente, en fin. Entonces, una vez se hace esa entrega de premios, pues siempre acompañados por agrupaciones folclóricas, pues tendremos una degustación de pescado encebollado, que habitualmente todos los años se suele hacer para todos los asistentes, se entrega una bandejita y la gente sale muy satisfecha.
0: ¿Y cuánta también gente...? Ay, perdón, yo en plan ya curiosa, no, y para entrar a matar, ¿no?
1: Es que yo creo que Rosy quiere ir también para allá.
0: Es que como ya me tentó con lo del pescado este encebollado y la música y bueno, y la venta directa del producto, ¿no? Sí, ¿cuántas personas suelen acudir a
6: esto? Pues a yo le digo, no le puedo dar un número concreto, pero le digo que suele ser un éxito, un lleno total. La gente no cabe dentro de la cancha deportiva, se suele hacer, en fin, en los alrededores, los aparcamientos se ven escasos, la gente viene muy pronto. Es una fiesta que es muy, muy, muy del sector primario. A la gente le gusta mucho, por lo mismo de las novedades, claro, de las cebollas tan grandes, de esos pesos tan grandes que le sorprenden, el pescado encebollado que siempre sale riquísimo.
0: ¿Y qué más? Me iba a decir otra cosita. Sí, ¿qué más tienen aparte del pescado?
6: Después del pescado encebollado, le decía, también tenemos por ahí distintos puestos de venta directa de cebolla, como le decía antes, de otros productos de kilómetro cero, y como le decía, siempre acompañado por música tradicional.
0: A ver, cebolla, 3 kilos, ¿hay truco? ¿O en la madre naturaleza la que provoca esto? A ver, cuénteme.
6: Es la madre naturaleza, es lo que le decía, del cariño con el que los agricultores seleccionamos nuestras semillas. Nosotros cada año, cuando vamos a escoger los bulbos que queremos que sean las madres de las semillas del año siguiente, no podemos escoger unos muy pequeños porque no hayan suficiente bellota y semilla para el año siguiente, ni excesivamente grandes porque tienden a podrirse pronto. Pero sí buscamos un bulbo medio tirando a grande, con la intención de que nuestra cebolla siempre tenga ese distintivo, ¿no? Pero sí, ya no solo ese es el motivo que hace que nuestra cebolla sea de tanto peso, sino que también Piso Firme, Las Rosas, los Llanos de Agaete, que es donde se cultiva este producto, es una zona de mucho viento. Cuando viene algún reportero a hacer alguna entrevista, me dice, ¡ay, fuerte viento! Y hoy está bien. Lo normal es que sea imposible de estar, claro, allí.
0: Cuesta hablar, entonces, ese viento en el micro.
6: Exacto, no, y mantenerse uno incluso de pie muchas veces, no hace por tirar a uno.
0: Madre mía.
6: Entonces,
0: sí, la ventolera.
6: Entonces, así es. Entonces, eso hace que nuestro producto, cuando ya alcanza una edad, deje de mandar nutrientes a las hojas, a las ramas, al tallo, y entonces todo lo que va captando por la raíz se queda abajo en el bulbo y engrosa mucho más que el cultivado a lo mejor en otra zona. ¿Por qué? Porque el viento ha debilitado las hojas y ha acostado el tallo, ha acostado la rama.
0: Vaya, ahí está la cosa.
3: Por eso en un momento determinado hay que doblarle el tallo a la cebolla para que crezca.
0: Claro.
6: Así es, en lugares en los que no hay mucho viento, mucha gente hace eso, redobla el tallo cuando lo considera. Pero aquí, ¿qué pasa? Aquí el momento exacto se lo da la cebolla. La cebolla dice, yo me quiero doblar ahora. Cuando ella decide debilitar el cuello y debilitar las hojas, es cuando el viento continuo le dobla la rama. Entonces, hoy usted ve 3 acostadas, mañana ve 4 y al final del ciclo están todas tumbadas. Cada una se ha ido tumbando en función de sus necesidades.
0: Y Carlos, ¿va a llevar alguna cebolla que supere la del récord?
6: Yo le soy franco. Este año, aunque nosotros siempre queremos llevar ejemplares que sorprendan, que la gente se queden
0: boquiabiertos, asombrados.
6: Sí. Este año no creo que vaya a ser tanto así. Llevaremos los mejores, intentaremos de llevar una cebolla que tenga un peso bueno, que tenga una que sea esférica, en fin, los colores. Pero ¿qué ocurre? Que este año, gracias a Dios, ha llovido muchísimo, y entonces la época de siembra se nos retrasó un poquito. ¿Por qué? Porque no podíamos plantarla en la época habitual y tuvimos que esperar, y teníamos que plantar cuando se secaba la tierra. Entonces, ¿qué pasa? Que las cebollas ahora mismo, que ya pudiéramos tener para coger un montón de cebollas, nos está costando mucho porque aún están verdes y están desarrollándose el bulbo, con lo cual tienen un tamaño menor.
0: Vale.
6: Conforme hubiera sido ahora, hubiera sido dentro de 2 meses, pues nos hubiéramos llevado una sorpresa.
0: Sí.
1: Claro, lo que pasa es que la borrasca Tere, pues, afectó en todos los sitios.
0: Cierto. Dejó agüita que también necesitaba.
1: Dejó agüita que hacía falta,
0: en fin, claro.
6: Total, nosotros muy agradecidos, sí.
0: No se puede tener todo.
6: Exactamente, así es.
0: Estamos casi cerrando el programa. ¿Qué se queda por decir para que la gente, los que no hayan ido nunca a disfrutar de esta fiesta de la cebolla, pues vayan? Carlos.
6: Pues yo agradecerles a ustedes por haberme invitado a este programa, agradecer a todos los radioyentes que nos escuchan, pero más que agradecerles, como bien decía, invitarles a la fiesta de la cebolla. No van a salir a disgusto, van a ir muy alegres y se van a llevar una sorpresa, porque aparte de esto que he comentado, siempre se queda algo que es para el momento, para los que de verdad al final se deciden y asisten. Si ya a la gente le gusta lo que he comentado, esos premios, esas actuaciones musicales, en fin, lo que veremos, pues vayan, porque de verdad que van a repetir. Todo el que va, repite.
0: Muchísimas gracias por atendernos. Algo más que decirle a Carlos, Sonia, Santiago.
1: Yo decirle a Carlos que nunca he ido a la...
0: ¿A la fiesta?
1: A la fiesta de la cebolla, pero que ya este año, el sábado, ya tengo que estar aquí en San Mateo porque es la Feria de la Papa. Pero que ya también hemos preparado todo para el domingo, pues ir a Piso Firme con la familia a gozar la Feria de Cebolla. Y a ver si el placer de conocerlo en persona.
6: Verá que sí. Yo estaré por ahí, estaré también en un puestito de venta directa, porque también la produzco y me gusta que la gente tenga donde comprarla y nos conozca y sepa qué hacemos y sobre todo hablar. A mí me gusta mucho hablar. Entonces, bueno, agradecerle, como le decía a ustedes, por este ratito que me han permitido, a los radioyentes por escucharme, y bueno, nunca se está lo suficientemente agradecido para con las administraciones. Como decía, el Cabildo de Gran Canaria nos ha subvencionado el proyecto, maquinaria, utillaje para la producción. El Ayuntamiento de Galdar, con Tini Martín al frente, siempre ha estado presente tanto para la fiesta de la cebolla como para cualquier necesidad que nosotros como asociación teníamos. Entonces, agradecer una vez más a las administraciones y a todos mis compañeros de la asociación, porque cada uno con sus particularidades están haciendo un esfuerzo enorme en mantener viva esta tradición y esta riqueza gastronómica que tiene nuestro municipio y nuestra isla.
1: Es que no podemos perder nuestra riqueza en lo que es comida ni nuestras tradiciones. Tenemos que mantener nuestras tradiciones vivas
0: y la soberanía alimentaria.
1: Ojo.
6: Así es.
1: Porque si no,
6: luchamos cada día. Luchamos cada día nosotros, cada uno, como le decía, con sus peculiaridades, ¿no? Algunos son agricultores ecológicos, otros son jóvenes agricultores, otros son agricultores ya mayores que no se quieren marchar. Entonces, cada uno está haciendo un esfuerzo enorme para mantener todo ahí.
0: Carlos, muchas gracias por atendernos, insisto, y en otro momento hablamos.
6: Muy bien.
1: Muchas gracias. Carlos. Pues yo te buscaré por ahí, por la feria, para saludarte en persona.
6: Muy bien, muchas Buenas gracias. Un saludo.
7: Buenas tardes, Carlos. Igual dame una cebolla roja bastante grande.
6: Eso está hecho.
7: Para la ensalada. Venga.
6: Gracias.
0: Gracias, felices fiestas.
6: Igual, saludos.
0: Bueno, suena el teléfono insistentemente. Ahora sí que es el momento, si quieren, de pasar al directo. Sí, buenas tardes.
8: Buenas tardes.
0: Buenas tardes, Pepe.
8: Sí.
0: ¿Qué tal? Cuéntame.
8: Ahí está la azotea.
0: ¿Estás en la azotea?
8: Sí.
0: ¿Y cómo está el tiempo?
8: Calentito.
0: Sí, calentito.
8: Sí.
0: Ay, no me dejes ese disgusto. Estaba yo tan contenta esta mañana con los alicios. Mira el calor que tengo, llevo un rato abanicándome aquí.
1: Había jipi-jipi esta mañana.
0: Jipi-jipi. Pero para esto que me está contando ahora Pepe. Eso.
1: Cuando viene el jipi-jipi en esta fecha ya.
7: Calor.
1: Es para más calor.
0: Ay, señor. De verdad, qué mal lo llevo yo el calor, ¿eh?
8: Sí.
0: No puedo con esto.
1: Hay que refrescarme y tomar mucha agüita.
0: Sí, sí.
8: Saludos a todos mis amigos de toda general.
0: Mira, vas a ir a la fiesta.
8: El domingo sí que voy, y el sábado.
0: El sábado es la fiesta de la papa, en San Mateo.
8: Sí.
0: Y el domingo vete a Galdar, que es la fiesta de la cebolla.
8: Pero San Mateo es el agricultor el domingo.
7: En San Mateo los agricultores el domingo y el sábado la fiesta de la papa.
0: Eso es.
8: Sí.
0: No, pero también en,
7: sí,
0: es en todo, todo en uno, todo en uno. Y luego acabamos de terminar, que por eso te decía, sécate la fiesta de la cebolla en Galdar el domingo.
8: Y toda la fiesta de San Isidro, la de la noche también, ¿la verdad?
0: ¿Sí? Ah, sí, también. Sí. Tengo el programa, lo compartí en Facebook. Sí, señor. ¿Será por fiesta? Mogollón de cosas. Pepe, muchas gracias, mi niño.
8: Bueno,
0: adiós, adiós.
8: Adiós.
0: También aquí en Santa Brígida. ¿Ya viste los militares? ¿No los viste
7: no,
0: hoy?
7: No, los vi,
0: ¿no te no fijaste?
7: Vi.
0: Están montando todo en el parque municipal, la parte de arriba.
1: Para la batalla del Batán, creo.
0: Sí,
1: ¿eh?
0: Mañana hay paella gratis, Santiago.
7: Ya.
0: No pienso sino en comer. Es que es la hora.
1: Tienes,
0: a ver.
1: Tienes papas arrugadas con patas el sábado.
0: Ya me
1: tienes
0: allí.
1: Pescado encebollado. Tienes
0: el
1: paella.
0: Domingo,
1: me
0: encanta
1: el
0: pescado la paella.
1: A mí también me encanta.
0: La paella es mañana. Bien. Por eso están montando todos los militares de el Canaria 50.
7: Sí.
0: Eso.
7: Sí.
0: De la ropa esa marrón.
7: Infantería Canaria 50.
0: Eso. Sí, están trabajando duro para montarlo todo. Mañana viene un cocinero desde primera hora de la mañana, tal cual el año pasado.
1: ¿Lo van a hacer mañana viernes, entonces, lo de la paella?
0: Sí, sí, mañana...
1: Ah, entonces te da tiempo.
0: Me da tiempo.
1: El viernes tienes paella.
0: Eso.
1: El sábado tienes papas arrugadas con un ojo. Y el domingo tienes pescado cebollado. Ya tienes 3 días que no tienes que meterte en la cocina.
0: Nada, como una reina.
7: Total.
0: Hay llamadas, sí. Se cortó. O cortaron, no lo sé. Estamos en el 64-60-88.
1: Tienes 3 días de reina que no haces nada en tu casa.
0: Ya, gozando. A ver si...
1: Que hay que gozar también de la vida algún día porque la vida es corta.
7: La vida se marcha.
1: Hoy estamos aquí y mañana no sabemos.
0: No sabemos, ay señor. Se me viene a la cabeza Venezuela.
1: Tantas envidias, tantas peleas, para nada.
0: Sí, señor.
1: Y la vida se te va en un momento.
0: No sabemos. Hay que disfrutarla. Pues nada, aquí vamos dejando el espacio por el día de hoy. Santiago, gracias.
7: No, gracias a ti y a Sonia.
0: Sonia es un amor, madrugadora, donde las haya trabajadora.
1: Y madrugadora este fin de semana.
0: También.
7: Cualquier
0: verdad,
7: día la
0: ¿eh?
7: Veo durmiendo de pie.
0: Yo no sé cómo aguantas esta batalla.
1: Pero no, se hace con ganas. Yo siempre he dicho que soy la presidenta de la asociación Adaga Canaria. Que todos los compañeros y compañeras que componemos la asociación somos agricultores y ganaderos, que se pueden ver las manos llenas de callo.
0: Sí.
1: Que también lo digo que yo desde que estoy aquí empecé en el 2024 y como presidenta, y nunca, para que quede claro, nunca he cobrado un duro ni desplazamiento ni móviles, solo se ha cobrado lo justamente necesario que hay que comprar para mantener o pagar algún tipo de papeleo, y no he cobrado ni...
0: Más bien te ha costado.
1: Más bien me cuesta.
0: Tu tiempo...
1: Mi tiempo...
0: Y dinero.
1: Dinero.
0: Las dos cosas.
1: A veces no poder salir con la familia porque tienes que ir a una reunión.
0: Ay, el que la sigue...
7: La consigue.
0: Adelante, Miguel, buenas tardes.
9: Buenas tardes, mira, te llamo para decirte que arriba, en la Solana, por la parte de atrás de la Solana, en los llanos. Todo está infestado de ratas, pero ratas enormes. ¿Sabes? El lomo pino. el raillo. Abajo en el barranco, hasta 30, 40 cruzando la carretera. ¿Sabes?
0: La noche pasé por ahí. 30, 40 ratas cruzando una carretera, perdona, sí, pero no me lo trago.
9: 30, 40 ratas, 30, 40, no daba tiempo a contarlas. ¿Sabes? Anoche pasé a las 2 de la mañana por todo ahí, ¿sabes? Porque sí, empecé a ver ratas y eso ha limpiado la finca y eso es un poco de ratas que hay.
0: Bueno, las fincas hay que limpiarlas. Las fincas hay que limpiarlas, sí.

0: Pensando que ya no se pueden envenenar. Antes el cabildo daba veneno a todos los ayuntamientos y los ayuntamientos lo repartían a los vecinos. Se podía hacer, ya está totalmente prohibido. Ratas, es verdad que hay. Hay ratas, porque yo conduzco lo mismo de día que de noche y la veo cruzar las carreteras. No, pero tantas como dice Miguel, juntas yo no las he visto, a no ser que vengan de una manifestación las ratas, pero... pero sí. Es el problema que tenemos. Además, ustedes saben la ley animalista esta, sí, que ha salido, sí.
1: es que
0: pobre de que a ti te cojan matando una rata. Es que no se les puede hacer nada.
1: Yo no sé de qué manera eso se controla, estoy fuera de juego, pero sí que es verdad que está prohibido porque muchas mascotas
2: se envenenan.
0: Sí,
1: se han envenenado.
0: Claro.
2: ¿Qué hacemos? Hombre, no tantas como dice Miguel, no, pero sí que puede haber ratas por las cuerdas que están rotas, que salgan.
1: Miguel mal. Siempre multiplica. Siempre.
2: Lo que pasa es que sí puede ser porque como
1: todo lo multiplica.
2: Tenemos cuerdas rotas todavía, que se están trabajando en ellas, las ratas van saliendo.
1: Claro. Y todo lleno de maleza, están limpiando como él dice, salen, bueno, normal.
2: Es poco a poco, se le aconseja a la gente que limpie la maleza.
1: Agustín.
2: Ah, pues a ver, amigo Agustín.
3: Buenas tardes, Rosy. ¿Cómo andamos todo el mundo por ahí, por Radio La Pedanía? Aquí os estoy oyendo a los pastores, ahí, a usted, Rosy, y a sus hijas, a Javier y a su hijo, a Paquito Santana, a Javier Domínguez, ahí a los pastores que están ahí también, y que le dé recuerdo al marido de Sonia, recuerdo. Y nada, Rosy, aquí estoy al lado, aquí en el médico, a ver si paso para allá. Bueno, Rosy, hasta otra.
1: Está en el médico.
0: Adiós, Agustín.
1: Pobrecillo.
2: Agustín, pues...
1: Que se mejore.
2: Que te mejore.
1: No sé si es revisión, pero sea lo que sea, tú...
2: Que le salga todo bien y para adelante, que no se desanime.
1: Sí. Estaba mirando a ver si hay más mensajes. De momento, no. Pues, y procedemos al cierre, que pues, toca...
2: Yo lo último que tengo que decir, darte las gracias, Rosy, porque siempre prestas este espacio cada 15 días para la actualidad del sector primario. Y decirle a todas las personas que están oyendo la radio que se suban este sábado a Vega de San Mateo, a la Feria de la Papa, que no se van a decepcionar, sino todo lo contrario, y que pueden comprar las papas en Vega de San Mateo, papa de Vega de San Mateo certificada, y luego pueden ir a Garda el domingo y comprar cebollas para el cardito de papa.
1: Y ya está.
0: Y el encebollado.
1: Mira qué
0: y
1: buena
0: el
1: encebollado idea de pescado. Claro, pero qué buena idea, caldo de papas el lunes.
2: Claro. ¿Qué más quieres, papita?
1: Papas, sí, para bajar tanto.
2: Papita fresca, sí. Acabas de coger.
1: Qué rico.
2: Del agricultor a su mesa.
1: Sí, señor.
2: Y la cebolla también fresquita, cogida.
0: Del cebollero.
1: Maravilloso.
2: Del cebollero a la mesa, no se puede pedir más. Pues muchas gracias, Rosy, a ti y a todos los oyentes.
1: A ti siempre, Sonia. Santiago, hasta dentro de 2 semanitas.
4: Y yo por... ¡Pásame ropa aquí!

Estoy con la bolsa de marca Papas de Vega San Mateo. Es que es preciosa. La bolsa es blanca porque es el día de la inauguración. Aquí en un círculo verde vemos arriba del todo Papas de, cruza una franja tirando a blanca que dice La Vega y abajo del todo de San Mateo, Papas de La Vega de San Mateo y dentro.

centro del círculo, en la parte de arriba, aparece el casco histórico de Vega de San Mateo. La imagen es como si se hubiera sacado desde lo que es la plaza que está frente al Ayuntamiento de Vega de San Mateo, porque vemos el kiosco, vemos la iglesia y lo que es calle principal, eso, que es la que cruza por una de las fachadas. Está la fachada a la izquierda, eso es, de la iglesia. Y abajo del todo, las papas. Bueno, pues ya saben. Fin de semana disfrutando de lo nuestro. Vega de San Mateo, Galdar. Mañana vengo tempranito porque voy a compartir con ustedes la mañana, toda vez que Javier se va a incorporar al mediodía, porque tiene una entrevista con el grupo, a ver si me acuerdo, Los Covina era. Y por fin será San Viernes. Muchas gracias por elegir Radio Las Medianías de Gran Canaria. Pasen una muy feliz tarde. Gracias por estar ahí.

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1: Son las 2 y 33 minutos.
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0: Son las 3 de la tarde.
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1: Son las 4 y 34 minutos.
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0: Son las 5 y 2 minutos.
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1: Son las 5:32.

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0: Periguito, menos mal que aparece, hombre. ¿A usted le echaron aceite en las patas?
1: ¿Por qué dice eso, doña Mamerta, que se me echaron aceite en las patas? ¿Qué pasó ahora?
0: 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Y llamándolo y llamándolo al telefonillo que tiene en la cintura y no resollaba ni por nada. ¿Qué se creía, que era del banco?
1: 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Vamos a ver, que para qué me quiera ahora. Usted sabe la cantidad de llamadas y WhatsApp que yo recibo al día. Entonces diré que yo voy a estar atento a usted. Y encima cuando la vi, digo, más tarde la llamo. Después se me olvidó.
0: Pues ponga la wifi.
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2: Son las 6:32.

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1: Son las 7:31.

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1: Son las 8 de la tarde.

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2: Son las 8:32.

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1: Son las 9:33.
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1: Son las 10 y un minuto.

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1: Son las 10:30.

0: Son las 11:03.
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Yo buscaba en los puertos esperanza y encontré agua, casas viejas, barcos podridos y un amigo entrañable que me contó de un lugar maravilloso, lleno de sensaciones volcánicas. Me habló de los pies calientes de su gente, del grito ausente de sus amigos en las noches envinagradas de las cantinas costeras, de un Cristo grande. Marinero hambriento de praderas, él me hablaba de barcos, de redes y de jarcias. Yo le hablé de la pampa, de los pájaros, de las flores. Los caballos para él tenían el halo de mito que poseían las aves marinas para mí. Un día me dijo, todo el mundo habla de volver a su casa, pero la casa de todo el mundo es hipotética. Yo creo que lo único real en el mundo es mi casa. Mi casa es un archipiélago entero, es una casa concreta, infinita. A donde mires es tu casa, a donde vayas es tu gente. Marinero irredimible, cantor y guitarrero, vinero, me contaba cuando iba con la centuria a envinagrarse que me hacían gracia sus expresiones tan típicas, tan folclóricas. Un hombre que no se dejaba influenciar por nada de lo que había visto. Otro día me dijo, hermano, tú has escuchado folía, pero no conoces la folía. Como no conoces los aires de mi tierra, como solamente has escuchado la música de mi tierra. Bueno, quizá haya sido un poco cruel conmigo, pero tenía razón. Él me hizo conocer la folía.

última vez que nos vimos fue a mediados del verano. Era el momento que él vivía, en que se sentía identificado con la naturaleza, porque no concebía el frío. Me dijo que era hijo de un volcán. Qué bonito era estar así hasta las 3 o 4 de la mañana, sentados en una terraza conversando como solíamos hacerlo cada día, o tocando esa guitarra tan pequeñita y con ese sonido tan profundo, esa guitarra canaria que le llaman el timbre. Cuando nos agarramos la última curva, estuvimos prácticamente 2 días y 2 noches sin hablar. Y a última hora, como obedeciendo un mandato telúrico, nos lanzamos. Yo empecé a cantar cosas de mi tierra y él me hizo escuchar solo una folía, una última folía. Al otro día aquel amigo mío, aquel amigo entrañable, tenía las manos blancas y frías. No sé si tenía los pies calientes todavía. Canariote, por esos recuerdos bonitos, por esos momentos pasados, por todo ese cúmulo de sinceridad, yo también te dedico una folía, una última folía.

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0: Son las 12:02.
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1: Son las 12:32.

0: Es la 1 de la madrugada.
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